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1: 6-4. 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
2: 6:11. 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
0: 6:15. 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
15: Hola, ¿qué tal? Muy buenas tardes. Gracias por estar con nosotros. Vamos a continuar con más en esta tarde aquí en Suprema Radio.

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2: 6:18.
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0: El tema en esta tarde con la Quinta Estación. Saludos cordiales para Flori, allá en la zona de la Floresta. Gracias por escucharnos. Ahora sí nos vamos con la música para nuestros amigos de Vivero Huitepec. Es en vivo.
1: Muchísimas gracias.
0: Señor Ricardo Caballero.

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3: 6:32.
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2: 6:34.
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2: 6:34.
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0: Faltan 15 para que sean las 7.
1: Quisiera volver al día.
0: Saludos con mucho gusto a Sandrita Urbina. Pronta recuperación, Sandri.

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5: 6:51.
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Continuamos, 9 y serán las 7. Fuiste tú, se llama el tema con Mar Solís.

0: ¿Cómo duele?
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4: 6:59.
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2: 71. 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
4: 7:02.
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0: 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Quédate callada.
4: 7-4.
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3: 7:08.
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3: 7:11.
11: Hoy falleció la señora Victoria Esperanza de León Pérez. Lo participan con profundo dolor sus apesaradas hijas, hijos políticos, nietos, bisnietos y demás familiares, quienes ruegan los acompañen a la misa de cuerpo presente mañana a las 13 horas en el Templo de la Merced y a continuación al sepelio. Las condolencias se reciben en la Sala de la Misericordia de Funerales y Velatorios San Cristóbal. 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
11: Así es, estamos de regreso con la música preparada para esta noche. Gracias de antemano por estarse comunicando con nosotros a través de nuestro mensajero aquí en cabina. Gracias a través del celular. Saludos con mucho gusto para Ale. Aquí está la música.

0: Hoy falleció la profesora Carolina Rodríguez Santis. Lo participan con profundo dolor su apesarada mamacita, esposo, profesor Arlindo Saraín Ramírez Fernández, hijos, hermanos, sobrinos y demás familiares. Las condolencias se reciben en la Sala de Cristo de Funerales San Cristóbal. Descanse en paz la profesora Carolina Rodríguez Santis. Respetuosamente, Funerales y Velatorios San Cristóbal. 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
3: 7:23.
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3: 7:33.
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3: 7:35.
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de la hora. 21 para que sean las 8, nos vamos hasta la zona de San Felipe. Gracias por escucharnos ahí, saludos cordiales para don Carlitos y para toda su familia, por supuesto. Nos vamos con este material que nos han solicitado. Juanes y Nelly Furtado.

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2: 7:44.
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2: 7:45.
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2: 7:53.
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2: 7:54.

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1: 8-4. 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

0: Hola, ¿qué tal? Muy buenas noches. Estamos ya listos para esta que es la última emisión de Póstumas en la noche de este martes. Hoy es 6 de este mes de octubre de 2026. Tenemos una temperatura de 14 grados centígrados en esta noche. La familia Jao Flores agradece el apoyo y cariño recibido durante la enfermedad y fallecimiento de su querida madre, señora María Eneida Flores Trujillo, mejor conocida como Doña Nelly. Al mismo tiempo invitan al novenario de rezos por el descanso de su alma del 3 al 11 de octubre a las 5 de la tarde en el domicilio conocido de los deudos en Huistán. La misa de Requiem será el 11 de octubre a las 8:30 de la mañana en el templo de San Miguel Arcángel del municipio de Huistán. Por su asistencia, sinceros agradecimientos. Con motivo de los 40 días del fallecimiento de la señora Caridad Jiménez Ortega, se invita a familiares y amigos al novenario de misas y rezos por el descanso de su alma del 6 al 14 de octubre. Las misas a las 8 de la mañana en el templo de la Sagrada Familia de la Colonia Los Pinos. Los rezos a las 6 de la tarde en calle Niño Perdido, número 9, Colonia El Relicario. La misa de Requiem será el 14 de octubre a las 8 de la mañana en el templo de la Sagrada Familia de la Colonia Los Pinos. Por su asistencia, gracias anticipadas de la familia Carpio Jiménez. Con motivo de los 40 días del fallecimiento de la señora Amalia Isabel de la Cruz, se invita a familiares y amigos al novenario de misas y rezos por el descanso de su alma del 3 al 11 de octubre. Las misas a las 7:15 de la mañana en el templo de San Francisco. Los rezos a las 5:30 de la tarde en calle Doctor Clemente Robles, número 18, barrio de Santa Lucía. El rezo del 11 de octubre será a las 5 de la tarde. La misa de Requiem será el 11 de octubre a las 8 de la mañana en el templo de San Francisco. Por su asistencia, gracias anticipadas de su apesarado esposo, señor Francisco Herrera Cruz, y familias Victoria Herrera, Victoria Méndez, Alfaro Victoria y Balcázar Victoria. Con motivo de los 7 meses del fallecimiento de la señora Margarita Gómez López, se invita a familiares y amigos al novenario de rezos por el eterno descanso de su alma del 9 al 17 de octubre a las 5 de la tarde en punto en el templo del Señor de la Transfiguración del barrio del Cerrillo. La misa de Requiem será el 17 de octubre a las 6 de la tarde en el templo del Señor de la Transfiguración del barrio del Cerrillo. Por su asistencia, sinceros agradecimientos de su esposo, hijos, nietos, bisnietos y demás familiares. Son las 8:16 en este momento, las 8:16. Estamos prácticamente en la parte final ya de este espacio de Póstumas en la tercera y última emisión. Esposo Fernando López Ramos, hijos, nietos, hijos políticos, hijos, hermanos y demás familiares agradecen las muestras de cariño recibidas durante la enfermedad y fallecimiento de la señora Matilde del Socorro Pérez Guzmán. Al mismo tiempo invitan al novenario de rezos por el descanso de su alma del 2 al 11 de octubre a las 5:30 de la tarde en primera cerrada de Periférico Sur Poniente de la primera cerrada de Periférico Sur número 64 del barrio del Santuario. La misa de Requiem será el 11 de octubre a las 11 de la mañana en el templo del Señor del Santuario. Por su asistencia, gracias anticipadas. 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Vamos a continuar con más de nuestras labores correspondientes a esta noche, agradeciendo como siempre el favor de su amable atención, de su sintonía a este espacio de Póstumas. Así es que nos vamos con el resto de nuestras labores.
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3: 8:30.
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3: 8:32.
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16: ¿Qué pasaría si la tierra bajo tus pies temblara dos veces en menos de un minuto? Eso ocurrió el 24 de junio en el norte de Venezuela, 6:04 p.m. Sismo de 7.2. Treinta y nueve segundos después, otro de 7.5, más fuerte, sin tiempo para bajar unas escaleras.
17: 5:33, presten mucha atención porque hace pocos minutos se registró un sismo con epicentro en Morón, en Venezuela, que se sintió también aquí del lado colombiano.
16: Al día siguiente, el conteo. Casi 200 personas fallecidas, más de 1,500 heridas, 250 edificios dañados. Los sismólogos le llaman doble evento sísmico. Dos sismos de magnitud parecida, separados por segundos, prácticamente en el mismo punto. El Servicio Geológico de Estados Unidos reportó que la potencia indica una interacción compleja de rupturas bajo la superficie. Y hay otro riesgo añadido. Sismos de esta magnitud cerca de la costa pueden detonar tsunamis, olas que viajan a la velocidad de un avión. La zona no es nueva en esto. Desde 1900, 5 sismos mayores a 7 han sacudido el norte de Venezuela. El epicentro fue al sureste de Yumare, justo donde empujan dos placas, la del Caribe contra la sudamericana. ¿Pero por qué tiembla? Mira un mapa mundi. África y Sudamérica encajan como piezas de rompecabezas. Eso notó Alfred Wegener hace más de un siglo. Propuso que todos los continentes alguna vez estuvieron pegados en uno solo, Pangea. Lo criticaron. ¿Qué fuerza podía mover masas de roca tan grandes? La respuesta estaba adentro de la Tierra. El calor del interior genera corrientes en el manto que empujan las placas. Se mueven centímetros por año. Lento, pero cuando la tensión acumulada se libera de golpe, tiembla. Ahora bien, el peligro principal no es el movimiento, sino el estado de las construcciones. La ciencia ya sabe dónde tiembla. Lo que no puede decir es cuándo ni con qué fuerza. Por eso construir bien marca la diferencia. Viviendas, puentes, tuberías de agua, todo pensado con normas que soporten. En una región sísmica, hasta cómo trazas las tuberías de agua o las líneas eléctricas puede hacer la diferencia entre un daño reparable y una emergencia. Revisar lo que ya está construido, reforzar, planificar con criterio sísmico. Eso también salva vidas. En México lo vivimos en 1985 y en 2017. Sabemos lo que un sismo le hace a una ciudad. Tenemos alerta sísmica, tenemos reglamentos de construcción, simulacros. La pregunta es si los aplicamos con el rigor que se necesita. Venezuela nos recuerda lo que ya deberíamos tener grabado. La tierra se mueve. Siempre se ha movido. La pregunta no es si va a temblar, es si estamos listos cuando pase. Con información de la doctora Nayeli Ruiz Rivera, del Instituto de Geografía, y del doctor Arturo Iglesias Mendoza, del Instituto de Geofísica, ambos de la UNAM. Un guión de Leonardo Santiago, con información del portal Ciencia UNAM. Les saluda Mónica Genis.
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2: 8:40. 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
1: 8:43.
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2: 8:50.
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2: 8:53.
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3: Son las 9.
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12: 9-2.
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3: 9:15.
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3: 9:16.
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3: 9:24.
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3: 9:26.
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3: 9:36.
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3: 9:38.
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0: Muchas gracias.
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2: 9:47.
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2: 9:48.
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8: Faltan 12 para que sean las 10 de la noche. Le deseamos un feliz descanso en compañía de toda su familia en las labores de este martes, en este 6 de octubre. La temperatura está en 15 grados centígrados. En la parte musical, los hermanos Castro.

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3: 9:55.
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3: 9:57.
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11: 10-6. 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
12: 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Bienvenidos, crononautas. Mi nombre es Emma y seré su asistente virtual en este viaje en el tiempo. Estamos listos para iniciar el viaje en el tiempo. Preparados, crononautas, para visitar los noventas,

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1: Muy buena noche, bienvenidas, bienvenidos, viajeras y viajeros del tiempo, crononautas en sintonía de Suprema Radio 95.3 FM, WM95.3 Suprema Radio. Mi nombre es Jordán Ruiz. Emma, buena noche.
2: Buena noche.
1: Decidí empezar, Emma, con algo de los noventas.
2: ¿Sí?
1: Justamente, que lo que nos toca en esta noche, en esta década, estamos visitando la década de los noventas, en este martes 6 de octubre de 2026. Empezamos con algo de esto que se llama, de Comets, la canción Scooby-Dooby Boy, que también formó parte de este sencillo Scooby-Dooby Boy, un sencillo que escuchábamos por allá de 1998. Y como lo comentábamos mucho, este venía en el Megadance, más que como sencillo promocional. Yo tengo el recuerdo del Megadance también. Espero que ustedes también recuerden esa serie de discos, bueno, de CDs en su momento, cassettes también, dependiendo qué es lo que podíamos conseguir en ese entonces. Pero se tenía dentro de los Megadance varios sencillos también que no se conocían de este lado del mundo y que fueron pues bastante sonados. El caso de los señores de Comets con esta canción que se llama Scooby-Dooby Boy. Con esto empezamos este viaje en el tiempo a través de la música. La autoría de Michael Klegard y de Jan Backman, junto con la producción de Johnny Jam y Delgado, Jan Delgado y de Johnny Jam, este Eurodance también, que como dijimos fue muy bien recibido dentro de ese disco del Megadance a finales de la década de los noventas. Con esto empezamos este viaje en el tiempo a través de la música, el experimento 95. Gracias, Emma.
2: Sí.
1: Y también nos vamos con la temperatura en San Cristóbal de las Casas, noche lluviosa que tenemos en nuestra ciudad, esperando que ya se encuentren descansando y en casita, tengan buen descanso, buen provecho, por si están también en la hora de la cena, tomando un cafecito para entrar en calor con este friecito que tenemos. Aunque el Servicio Meteorológico Nacional nos marca que son 15 grados centígrados, la sensación térmica en nuestra ciudad es de 15 grados también. En cuanto a la lluvia, ¿cómo estará la lluvia? Al menos estos próximos días tendremos bastante lluvia en San Cristóbal de las Casas. Más o menos así como está ahorita. De hecho, para terminar el experimento 95 tendremos todavía la probabilidad de lluvia alta. Bueno, no alta, de 30 al 35% en San Cristóbal. Así como está ahorita, está en lluvia un tanto ligera. Para mañana, mitad de semana, la temperatura mínima será de 14, máxima de 19. Y en cuanto a precipitaciones, como les habíamos comentado, no se quita la probabilidad de lluvia, pero el punto más alto, 2 de la tarde y 3 de la tarde, lluvia intensa para San Cristóbal de las Casas, y se extiende un poquito hasta las 5 de la tarde, y de ahí tenemos probabilidad de lluvia durante todo el día prácticamente, es un 95% de probabilidad de lluvia. Seguimos con esto que tenemos en las costas del Pacífico chiapaneco, y que también se va extendiendo en Guatemala, parte de Oaxaca, también vemos que está, bueno, ya gran parte de Oaxaca, de Guerrero, otra vez Veracruz, todo esto que tenemos y lo que informa el Servicio Meteorológico Nacional en las próximas 12 horas, estas grandes concentraciones de nubes. Revisamos el satélite también que se utiliza por el Servicio Meteorológico Nacional y diversas también aplicaciones. Lo que reportan justamente, se está formando algo, o se puede formar algo enfrente de las costas de Oaxaca y Guerrero también. Es lo que está dándonos toda esta probabilidad de lluvia bastante alta. Si nos vamos a la parte del radar de lluvias, actualmente pues está una gran nube sobre nuestro estado también, en la parte norte de Tabasco, Villahermosa. Y en el Golfo de México, ya lo que sería frente a las costas de Tampico, también tenemos otra, algo más que se pueda formar por ahí. Pero al menos en el Pacífico, donde estamos nosotros, sí nos vemos afectados por esto, que también afecta a países como Guatemala, como Honduras y Nicaragua, así como también países como Costa Rica. Hasta ahí llega toda esta probabilidad de lluvia, todo lo que tenemos actualmente, estas tormentas también en algunas partes. Esperamos para mañana el clima, a ver cómo mejora. Eso sí es que estamos preparados para afrontarlo, a ver qué tal nos va mañana con el clima. De mientras, pues dejamos esta temperatura mínima en San Cristóbal para mañana también, que será de 14, la máxima de 19. Si tienen que viajar a Tuxtla Gutiérrez, también tendrá el mismo destino, la capital chiapaneca, la probabilidad de lluvia desde ahorita hasta la madrugada del jueves prácticamente. Y en cuanto a probabilidad de lluvia, por ahí es un 95%. La temperatura mínima en Tuxtla será de 21, la máxima de 30. Esto también nos lleva a que el punto más alto de lluvia para la capital chiapaneca sería mañana, pero a las 9 de la noche, desde las 9 hasta la medianoche, también la probabilidad de lluvia en la capital chiapaneca, pero es la lluvia alta, también lluvia moderada. De todas formas, estamos pendientes de cómo avanza el Servicio Meteorológico Nacional con la información. Y Emma,
2: sí,
1: vámonos a nuestro corte. Ayúdanos también con las vías de contacto en cabina y ya regresamos.
0: Con gusto, Jordán. Puedes comunicarte con nosotros a cabina. Búscanos en Facebook como Experimento 95. Llámanos a la línea directa 967-678-0640, extensión 106. Escríbenos al WhatsApp en cabina 967-287-8897. Es hora de ir al corte comercial, Jordán. Tenemos problemas con el enlace neuronal. Estamos trabajando en ello. Regresamos en breve. 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
5: 10:17.
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5: 10:18.
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0: 10:20, la temperatura es de 15 grados centígrados. Continuamos con este viaje en el tiempo a través de la música a la década de los 90. Sema, ¿qué tenemos?
1: Tenemos mensajes de los crononautas.
0: Gracias, Sema. Nos escriben el siguiente mensaje. Me complaces con la canción de Two Times de Ann Lee. Gracias, buenas noches. Saludos, Jordán. Jorge Antonio, saludos, Jorge Antonio. Vamos a complacer con mucho gusto en un momento más. También nos escriben, hola Jordán, buenas noches, excelente programa, muchas gracias. Me puedes pasar una canción de Alejandra Guzmán, Eternamente Bella, con mucho gusto complaceremos también. Nos escriben, buenas noches Jordán, que me pasas una canción de Ricardo Arjona y algo de Isabel Pantoja, que tengas una buena noche. Brenda de la Concordia, saludos Brenda, saludos a nuestros amigos hasta la Concordia, Chiapas, gracias por la sintonía, esperando que estén de lo mejor en esta noche. Aquí en San Cristóbal las Casas, que tenemos noche lluviosa. Vamos al corte, Emma.
1: Sí.
0: Y regresamos también porque ya tenemos estos destinos a la década de los 90. La temperatura, 15 grados centígrados.
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4: 10:21.
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1: Continuamos con el viaje en el tiempo a través de la música por Suprema Radio, Emma.
2: Sí.
1: Vámonos con esta canción que es Two Times de Ann Lee.
2: Dame el momento para analizarlo bien. Tal vez esto te sirva.
1: Gracias, Emma. Seguimos con algo más de Eurodance en esta noche dentro del disco Dreams, primer álbum de estudio, primer sencillo. En algunas regiones salió en 1998, en otras a finales del 98, en otras a principios del 99. La canción de la autoría de Ann Early Gordon, que es Ann Lee, Marco Danzi, Alfredo Larry Piñagoli y del señor Gordon también. La producción de Alfredo Larry y de Marco Danzi, este Eurodance también que se volvió un exitazo. Antes de lanzar Two Times, bajo su nombre artístico de Ann Lee, Ann Early Gordon fue una reconocida cantante de sesión y la voz principal detrás de los exitosos proyectos de Eurodance de los 90, incluyendo la emblemática voz del grupo italiano de Corona en su éxito Rhythm of the Night. Exactamente, ahí también sale. Este sencillo contó con múltiples remezclas oficiales para clubes nocturnos también, lo que era algo de la década de los 90, los clubes de baile para disfrutar del Eurodance. Canción que llegó al número uno en listas de sencillos de España, Escocia, de Finlandia también, Bélgica. Bueno, nos dejamos con esto que fue todo un exitazo para finales de la década para Ann Lee. Y esto que se llama Two Times. Temperatura en San Cristóbal de las Casas, 15 grados centígrados. Emma, prepara las coordenadas a nuestro siguiente destino en Experimento 95, 1026.
2: Con gusto, Jordán. Preparando nuestro siguiente destino, año 1999. Iniciamos el viaje en el tiempo con Experimento 95.

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4: 10:30.
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4: 10:31.
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1: 10:33, la temperatura en San Cristóbal de las Casas, 15 grados centígrados. Emma,
2: sí.
1: Vámonos con lo que nos pidieron también. Eternamente Bella, de Alejandra Guzmán.
0: Buscando la información. Esto encontré sobre tu pregunta.
1: Gracias, Emma. Nos vamos justamente al disco Eternamente Bella, tercer álbum de estudio, primer sencillo, 1990. La autoría de José Ramón García Flores y Gian Pietro Felizanti. Nos da como resultado la producción de Gian Pietro Felizanti este pop rock en español, que fue muy bien recibido. Fue un éxito bastante grande en nuestro país. De hecho, también en toda Hispanoamérica y en Estados Unidos llegó al puesto número uno de la lista de la revista Billboard en el Hot Latin Tracks. Y también obtuvo primeros lugares en radios de México, Colombia, Argentina, Perú, por mencionar algunos países. El disco Eternamente Bella tiene 3 discos de platino, más o menos 750 mil copias vendidas en su tiraje original. Un poquito más de esas 750 mil copias vendidas. Así que nos vamos con esto, que es de Alejandra Guzmán, Eternamente Bella. Temperatura 15 grados centígrados. Emma, prepara las coordenadas a nuestro siguiente destino en Experimento 95, 10:35.
0: Con gusto, Jordán. Preparando nuestro siguiente destino, año 1990. Iniciamos el viaje en el tiempo con

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1: ¡Adiós!
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12: 10:40.
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1: 10:41, la temperatura en San Cristóbal de las Casas, 15 grados centígrados. Continuamos con este viaje en el tiempo a través de la música a la década de los 90. Emma, vamos con nuestro siguiente destino.
2: Sí.
1: Nos piden algo de Ricardo Arjona. ¿Qué te parece la canción Dime que no?
2: Dame el momento para analizarlo bien. Tal vez esto te sirva.
1: Gracias. Dentro del disco Sin Daños a Tercero, séptimo álbum de estudio, primer sencillo, 1998, nuestro siguiente destino. La autoría y producción de Ricardo Arjona junto con Gustavo Arenas en la producción, esta balada pop rock, que es una de las canciones más emblemáticas también de finales de la década por parte de Ricardo Arjona. Un disco que en 1998 logró conseguir, bueno, 98-99, logró conseguir los 4 discos de platino en nuestro país, en Argentina 3 y en Estados Unidos 1. Así que nos vamos con este viaje en el tiempo a través de la música en Experimento 95. La temperatura en San Cristóbal de las Casas es de 15 grados centígrados. Emma, prepara las coordenadas a nuestro siguiente destino por Suprema Radio. 10:42.
0: Con gusto, Jordán. Preparando nuestro siguiente destino. Año 1998. Iniciamos el viaje en el tiempo con Experimento 95.

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1: 10:47 la temperatura en San Cristóbal de las Casas. 15 grados centígrados. Saludos, mi buen Rigo, también excelente noche. Gracias por la sintonía. Emma, vámonos con nuestro siguiente destino.
2: Sí.
1: Buen descanso también, mi estimado Rigo. Vámonos con esta canción que se llama Si tú te vas, de Enrique Iglesias.
2: Dame el momento para analizarlo bien. Esto es lo que pude armar para ti.
1: Gracias, Emma. Nos vamos al disco de Enrique Iglesias. Primer álbum de estudio, primer sencillo. 1995, la autoría de el mismísimo Enrique Iglesias y Roberto Morales, la producción del grande y único Rafael Pérez Botija. Esta balada pop también, que fue un debut increíble. Enrique Iglesias compuso la canción a los 16 años y la presentó en secreto bajo el seudónimo de Enrique Martínez al sello Fonovisa para evitar ser asociado con la fama de su papá, el señor Julio Iglesias. Vámonos con este viaje en el tiempo a través de la música. Mitad de la década, la temperatura es de 15 grados centígrados, 10:48. Emma prepara las coordenadas a nuestro siguiente destino.
2: Con gusto, Jordán. Preparando nuestro siguiente destino. Año 1995. Iniciamos el viaje en el tiempo con Experimento 95.

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4: 10:53.
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5: 10:54. 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
1: 10:57, la temperatura es de 15 grados centígrados, Emma.
2: Sí.
1: Nuestro siguiente destino será con Laura Pausini y la canción Inolvidable.
2: 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Esto es lo que pude armar para ti.
1: Muchísimas gracias, Emma. Nos vamos al disco Las Cosas que Vives, del disco en español de la versión italiana de Le Cose Che Vivi. Este tercer álbum de estudio, segundo sencillo, también 9 de septiembre del 96. La autoría de Alfredo Rapetti, de Marco Maratti y de Laura Pausini. La producción de Dado Parisini y Alfredo Ceruti. Esto nos da como resultado esta balada pop también, que fue muy bien recibida en su momento. Laura Pausini en los 90s tenía un éxito increíble y hasta la fecha lo sigue teniendo. La canción fue un éxito comercial en América Latina, España e Italia y alcanzó el puesto número 3 en la lista de Billboard Hot Latin Tracks y número 3 en la lista de Latin Pop Airplay, también esto en Estados Unidos. Y en México, el disco Las Cosas que Vives tiene certificación de oro. Así que los dejamos con este viaje en el tiempo a través de la música, más o menos a la mitad de la década. Inolvidable, de Laura Pausini. 1996, nuestro siguiente destino, Emma, prepara las coordenadas y ya regresamos.
2: Con gusto, Jordán. Preparando nuestro siguiente destino. Año 1996. Iniciamos el viaje en el tiempo con Experimento 95.

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3: 11-3. 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
1: Ya estamos en nuestra segunda hora de programa, segunda hora de Viajes en el Tiempo a través de la música en Experimento 95. Emma.
2: Sí.
1: Ayúdanos con las vías de contacto en cabina.
2: Puedes comunicarte con nosotros a cabina. Llámanos a la línea directa 967-678-0640, extensión 106. Búscanos en Facebook como Experimento 95. Escríbenos al WhatsApp en cabina 967-287-8897. Continuamos con el viaje en el tiempo, crononauta.
1: Gracias, Emma. Nos vamos con nuestro siguiente destino, Shania Twain y la canción Man, I Feel Like a Woman.
2: Dame el momento para analizarlo bien. Esto es lo que pude armar para ti.
1: Gracias, Emma. Nos vamos con el disco Come On Over, este tercer álbum de estudio, 10 de marzo de 1999, cuando sale el lanzamiento del sencillo. El álbum se publica el 4 de noviembre de 1997. La autoría de Shania Twain junto con Robert Judd Mudlange, y la producción de Mudlange también. Este country pop que fue un exitazo. Un memorable video musical dirigido por Paul Hunter es un icónico homenaje en clave de rol invertido del clásico video de Robert Palmer, Addicted Love, del 85, mostrando a Shania cantando frente a una banda de modelos masculinos, impasibles vestidos de forma idéntica. Una canción también que se convirtió en un exitazo en Estados Unidos. Tres discos de platino tiene la canción, solo como sencillo en Estados Unidos, tres más en el Reino Unido, otros cinco en Australia, por mencionar algo. Así que los dejaremos con este viaje en el tiempo a través de la música, junto con Shania Twain y esto que se llama Man, I Feel Like a Woman. Bueno, en español sería así como hombre, me siento como una mujer. Vámonos con este viaje en el tiempo a través de la música. 1997 será nuestro siguiente destino, Emma. Prepara las coordenadas y ya regresamos. 11-7.
2: Con gusto, Jordán. Preparando nuestro siguiente destino. Año 1997. 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
4: 11:11.
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4: 11:12.
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1: 11:13, la temperatura en San Cristóbal de las Casas es de 15 grados centígrados. Vámonos con nuestro siguiente destino, Emma.
2: Sí.
1: La canción Have You Ever Really Loved a Woman de Bryan Adams.
2: Dame un momento para analizarlo bien.
1: Ok.
2: Tal vez esto te sirva.
1: Gracias, Emma. Nos vamos con el disco 18 Till I Die, 18 hasta que muera, o también originalmente de la banda sonora de la película Don Juan de Marco. Bryan Adams nos presentaba esta canción que se llama Have You Ever Really Loved a Woman. ¿Alguna vez has amado realmente una mujer? Este sencillo, que sale el 4 de abril del 95, y es de la autoría de Bryan Adams, también de Robert John Lange, Mott, conocido también, y Michael Kamen. La producción de Bryan Adams y de Mott Lange, este flamenco rock, por así decirlo, que fue un exitazo para el señor Bryan Adams. Si bien la película se volvió una película de nicho, digamos, no de culto, una película que no mucha gente conoce que existió, Don Juan de Marco, pero todos recordamos la canción. La canción fue protagonizada por Marlon Brando, Johnny Depp y Faye Dunaway. Y también esta canción, pues una emblemática guitarra española que se escucha a lo largo de todo el tema, que fue grabada por el maestro de flamenco Paco de Lucía, lo que le otorgó a la canción su distintivo e inconfundible sabor hispano. Una canción que llegó a ser disco de oro en Estados Unidos, disco de plata en el Reino Unido, otro disco de oro en Alemania o un disco de platino en Australia. Así podemos hablar de todo lo que fue la canción de Have You Ever Really Loved a Woman. Así que los dejamos con el señor Bryan Adams y esto que se llama ¿Alguna vez has amado a una mujer de verdad? Temperatura en San Cristóbal de las Casas, 15 grados centígrados, 11:15. Emma prepara las coordenadas a la mitad de la década en Experimento 95.
2: Con gusto, Jordán. Preparando nuestro siguiente destino. Año 1995. Iniciamos el viaje en el tiempo con el...

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3: 11:20.
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3: 11:21.
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7: 11:21, la temperatura es de 15 grados centígrados. Continuamos con este viaje en el tiempo a través de la música. Emma.
8: Sí.
7: Bueno, nos vamos con Depeche Mode y la canción Enjoy the Silence.
8: Dame el momento para analizarlo bien. Aquí tienes lo que encontré.
7: Gracias, Emma. Nos vamos con esto que es Disfruta el Silencio de los señores de Depeche Mode dentro de su disco Violator, este séptimo álbum de estudio, segundo sencillo que sale el 5 de febrero de 1990. La autoría de Martin Gore y la producción de Depeche Mode junto con Flute, que es Mark Ellis. Este synth pop con toques de New Wave también, que fue una obra cumbre de Depeche Mode y uno de los sencillos más influyentes y aclamados de la historia del synth pop también y de la música electrónica en general. La canción contrapone una melancólica lírica sobre la paz del silencio frente al dolor que provocan las palabras habladas, todo montado sobre una hipnótica y energética base rítmica de sintetizadores y un inolvidable riff de guitarra ejecutado por Martin Gore. Emma, ¿qué técnica es?
8: Sí.
7: Vámonos con este viaje en el tiempo a través de la música a inicios de la década. Ellos son Depeche Mode y esto se llama Enjoy the Silence. 11:23, temperatura en San Cristóbal de las Casas, 15 grados centígrados. Prepara las coordenadas a nuestro siguiente destino.
8: Con gusto, Jordán. Preparando nuestro siguiente destino. Año 1990. Iniciamos el viaje.

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1: 11:27, Emma, gracias. Vámonos con qué tenemos.
2: Tenemos mensajes de los crononautas.
1: Gracias, Emma. Saludos allí en casita. Para Miriam, saludos, Miriam. Gracias por la sintonía también. Esperando que te encuentres de lo mejor. Excelente noche y buen descanso. Muy buena noche también, Miriam. Abrazo enorme a la distancia. También para mi estimado Gabriel, mi buen sonido Coleto nos pide algo de La Maldita Vecindad, Don Palabras. Claro que sí, con mucho gusto complaceremos. Abrazo a la distancia también, mi estimado Gabriel. Saludos para ti, para May y para toda la familia. Es lo que buscamos, esto que nos piden, Emma.
2: Sí.
1: Pues nos vamos con la canción que tenemos preparada de Durán Durán, Come Undone.
2: Dame el momento para analizarlo bien. Esto encontré sobre tu pregunta.
1: Gracias, Emma. Nos vamos con esta canción de los señores de Durán Durán, conocidos también por ser uno de los influyentes dentro de la música a nivel mundial a finales de los, bueno, de los 80s y parte de los 90s. El disco Duran Durano, también conocido como The Wedding Album, por la portada también del mismo disco, porque sí, realmente se llama Duran Durán esta canción, este disco, y pues se le puso ese nombre, así como le pasó a Metallica con el Black Album, que no se llama Black Album, así se le puso porque la portada es negra. Para 1993, 29 de marzo de ese año, este segundo sencillo salía por parte de Duran Duran. Come Undone, o en español sería así como Desecho, de la autoría de Simon Le Bon, de Nick Rhodes, John Taylor y Warren Cucurulo, la producción de Duran Duran y John Jones, esto que son sofisticop o pop rock también, que fue muy bien recibido, ayudó a que este disco fuera un exitazo a nivel internacional. Y esta canción llegó al puesto número 7 en el Billboard Hot 100 de Estados Unidos, en la mera lista de la revista Billboard. El disco también tiene certificación de platino en Estados Unidos y uno de oro en Reino Unido. Nos dejamos con Duran Duran y esto que se llama Come Undone o Desecho. Y regresamos, experimento 95, temperatura 15 grados. Emma prepara las coordenadas a nuestro siguiente destino por Suprema Radio.
2: Con gusto, Jordán, preparando nuestro siguiente destino. Año 1993. Iniciamos el viaje en el tiempo con Experimento 95.

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1: 11:35.
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4: 11:35, la temperatura es de 15 grados centígrados. Emma, ¿tenemos algo?
5: Tenemos mensajes de los crononautas.
4: Gracias, nos escriben. Buenas noches, Jordán. ¿Podrías pasar la melodía de Tiburón de Proyecto 1? Gracias. Terminación 1548. Claro que sí, nos vamos con algo de Merengue House en un momento más. De mientras, Emma, tenemos pendiente esto de La Maldita Vecindad y Los Hijos del Quinto Patio. La canción es Don Palabras.
6: Dame el momento para analizarlo bien. Tal vez esto te sirva.
4: Si nos sirve porque es el tercer álbum de estudio, Baile de Máscaras. Esto sale en 1996. La autoría de la agrupación y la producción de David Zeta. Esta canción que está con toques de ska, una fusión latina también, un poquito por ahí son jarochos, escuchamos algo de rock, algo de funk también, y es una de las crónicas urbanas más poéticas, bellas y coloridas dentro del repertorio de La Maldita Vecindad. Así que Emma se pone bastante técnica a veces.
6: Sí.
4: Vámonos con este viaje en el tiempo a través de la música en Experimento 95. 1996, nuestro siguiente destino. Emma, prepara las coordenadas y ya regresamos. 11:36.
6: Con gusto, Jordán. Preparando nuestro siguiente destino. Año 1996. Iniciamos el viaje en el tiempo con Experimento 95.

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3: 11:40.
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3: 11:41.
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8: Regresamos al viaje en el tiempo a través de la música. En esta noche, la década de los 90, Sema.
0: Sí.
8: Vámonos con la canción de Proyecto 1, Tiburón.
0: Buscando la información. Esto encontré sobre tu pregunta.
8: Vamos al disco In The House, este segundo álbum de estudio que sale en 1993. La autoría de Nelson Zapata y Pavel de Jesús, producida por ellos mismos también. Este merengue house que fue definitivamente de los más grandes éxitos que tienen los señores de Proyecto 1, así como Brinca, entre muchos otros más. Una canción también que hasta se volvió pues parte de las consignas festivas más famosas e imitadas de la cultura popular hispanoamericana de los 90 y hasta la fecha uno que otro lo seguimos usando. La frase de no pare, sigue, sigue, que también se quedó para el imaginario colectivo. Una canción que llegó al número uno en la rotación de diferentes discotecas y estaciones de radio tropicales entre 1994 y 95. Esto se llama Tiburón de Proyecto 1. Nos vamos con algo de Merengue House. La temperatura en San Cristóbal de las Casas es de 15 grados centígrados. Emma, prepara las coordenadas a nuestro siguiente destino. Ya regresamos.
0: Con gusto, Jordán. Preparando nuestro siguiente destino. Año 1993. Iniciamos el viaje en el tiempo con Experimento 95.

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1: 11:47, Emma, pues ya que estamos con Merengue House.
2: Sí.
1: Pues vámonos con Guayando de Fulanito.
2: Dame el momento para analizarlo bien. Esto es lo que pude armar para ti.
1: Esto nos lleva a 1997 con el segundo sencillo de este primer álbum de estudio que se llama El Hombre Más Famoso de la Tierra, Guayando de Fulanito, de la autoría de Rafael Vargas, de Winston de la Rosa, Arsenio Rodríguez, la producción de Rafael Vargas y de Winston de la Rosa, este merengue house también, que fue de lo más exitoso dentro del género a finales de la década de los noventas. Una canción también que tiene pues la innovación de utilizar un acordeón tocado al estilo dentro de lo que es el estilo dominicano para esta base rítmica de la canción de Fulanito, y eso les daría como su sello particular. Canción que llegó al top 10 de la lista Billboard Tropical Airplay, en las listas también de Hot Latin Tracks, llegó a top 10. Una canción que se volvió un exitazo para Fulanito. Estás guayando, y aquí en San Cristóbal de las Casas tenemos el recuerdo de que se escuchaba a todo volumen en todas partes, y en la disco también de San Cristóbal se bailaba hasta la década de los 2000, por allá del 2002 todavía. Vámonos con este viaje en el tiempo a través de la música. Emma prepara las coordenadas a nuestro siguiente destino en Experimento 95, 11:48, temperatura 15 grados. Y ya regresamos para decir adiós en esta noche a los viajes a la década de los 90. Ahora sí, vámonos, Emma.
2: Con gusto, Jordán. Preparando nuestro siguiente destino, año 1997. Iniciamos el viaje en el

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3: 11:52.
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3: 11:53.
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1: Regresamos al viaje en el tiempo a través de la música. Nuestro último bloque, también nuestro último destino en esta noche, Emma. Nos vamos con los Backstreet Boys y esta canción que se llama As Long As You Love Me.
2: Dame el momento para analizarlo bien. Esto es lo que pude armar para ti.
1: Gracias, Emma. Dentro del disco Backstreet Back, este segundo álbum de estudio, segundo sencillo que sale el 29 de septiembre de 1997. La autoría de Max Martin y la producción de Max Martin junto con Christian Londin nos da como resultado este pop con toques de balada también, que marcó un cambiecito a lo que veníamos escuchando de los Backstreet Boys en la década de los 90s y obviamente se tradujo en éxito masivo en esta canción. Tiene un video musical dirigido por Nigel Dick. Durante la filmación, Brian Littrell conoció a la actriz y modelo Leigh-Anne Wallace, quien participó como una de las chicas en el casting del video. Se enamoraron en el set y se casaron años más tarde, en el año 2000. Así pasaba el amor. Así pasa a veces. Una canción también que llegó a la lista principal de la revista Billboard Hot 100. Nunca ingresó a ese Billboard Hot 100, pero sí que fue un éxito para que el disco completo tuviera buenas certificaciones. De hecho, hasta como sencillo, en el Reino Unido tuvo 2 discos de platino, Australia 2 más, Alemania 1, Austria 1 más, pero Estados Unidos no le dio certificación de platino, o más bien dicho, no pegó esa canción tanto en Estados Unidos, pero al menos en el Reino Unido y Alemania fue un exitazo. ¿Por qué Alemania? Porque ahí empezaron también su carrera. Vámonos con este disco que tiene ahora sí en Estados Unidos, disco completo, 14 discos de platino, 1 disco de diamante y 4 más de platino. Con esto llegamos al final de este viaje en el tiempo a través de la música, el experimento 95. Emma, que tengas excelente noche, nos escuchamos hasta mañana.
2: Hasta mañana, crononautas. Hasta mañana, Jordán.
1: Y ustedes ahí en casita, que tengan buena noche también, buen descanso, cuídense mucho. Mañana regresamos con ustedes desde la noche con el viaje en el tiempo a través de la música, la década del 2000. Mi nombre es Jordán Ruiz y se quedan con los Backstreet Boys. Que tengan un increíble descanso, muy buena noche y nos escuchamos hasta mañana. Emma, prepara las coordenadas a nuestro último destino en la década de los 90 en esta noche.
2: Con gusto, Jordán. Preparando nuestro siguiente destino, año 1997. Iniciamos el viaje en el tiempo con Experimento 95.

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1: 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Finalizando enlace neuronal con Suprema Radio. ¿Estás de regreso en tu época, crononauta? Esperamos hayas disfrutado tu visita a diferentes décadas. Hasta el siguiente viaje.

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3: Una 4.

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2: Una 31.

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0: los 30.
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0: 231.

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0: Son las 3.
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0: 3-1.

0: 3:31.
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1: 3:32.

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0: 42.
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0: 4-2.

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2: 431.

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3: Son las 5.
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3: 5-1.
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2: 5:15.
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2: 5:16.
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2: 5:22.
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3: 5:30.
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3: 5:31.
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2: 5:41.
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2: 542.
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2: 5:52.
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2: 5:53.
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3: 6-1. ¿Sabes qué está chido? 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
4: De febrero de 2010. Comunidades entre Hidalgo y Puebla. La gente escucha una explosión. Algunos ven una bola de luz cayendo del cielo. Llega Protección Civil. Llegan investigadores. Buscan durante días. No encuentran nada. Nadie pudo explicar qué había pasado, porque México no tenía forma de rastrear lo que cae del espacio. Eso cambió. Cada año entran a nuestro planeta más de 40.000 toneladas de material que lleva miles de millones de años viajando por el espacio. Son pedazos de asteroides y de núcleos de cometas. Entran a la atmósfera a velocidades de entre 11 y 70 kilómetros por segundo. A esa velocidad, el aire los calienta hasta que se funden y emiten luz. Esa luz es lo que llamamos estrella fugaz. Su nombre científico, meteoro. Aquel evento sin explicación en Hidalgo motivó a científicos a crear la Red Mexicana de Meteoros. Su nombre en náhuatl es Citlalín Tlamina. Citlalín Tlamina, estrella que hace saeta. La idea nació en 2012. La construcción empezó con un modelo de madera hasta llegar a la estación actual, hecha en acero con 4 cámaras sensibles al infrarrojo que filman la bóveda celeste las 24 horas del día. Ese detalle importa. La mayoría de las redes de meteoros en el mundo observan solo de noche. La de México también vigila de día, gracias a un dispositivo que llaman coronógrafo, aunque el nombre no es del todo exacto. Lo que hace es taparle el sol a las cámaras. Un motor mueve una varilla que sigue la trayectoria solar y va generando un eclipse artificial en cada lente, protegiéndola sin bloquear el resto del cielo. El equipo también desarrolló una red neuronal con inteligencia artificial que distingue automáticamente si lo que grabó la cámara es un meteoro o un avión. Si un objeto no se deshace por completo al cruzar la atmósfera y un trozo llega al suelo, eso ya es un meteorito. La red también busca localizarlos y recuperarlos. Los meteoritos son cápsulas de tiempo del sistema solar. Nos dicen de qué materiales se formaron los planetas. Incluso traen materia orgánica que pudo haber contribuido a la aparición de la vida en la Tierra. La primera estación se encuentra en el techo del Instituto de Geofísica de la UNAM. La segunda, en la cima del volcán Sierra Negra en Puebla. Para que funcionen como red, deben estar separadas entre 70 y 150 kilómetros. Así pueden cruzar datos y calcular con precisión la trayectoria real del objeto. Redes parecidas operan en España, Brasil, Chile y Estados Unidos. La mexicana tiene algo que las otras no. Estudiantes de la UNAM y del Politécnico construyeron buena parte del hardware y escribieron todo el software que es de código abierto. Ahora, la próxima vez que veas una estrella fugaz sobre México, puede que Citlalín Tlamina la esté grabando y sepa exactamente de dónde vino. Con información de la doctora Guadalupe Cordero III del Instituto de Geofísica de la UNAM. Un guión de Leonardo Santiago con información del portal Ciencia UNAM. Les saluda Mónica Genis.

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4: 6:08. 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
2: 6:10. 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
2: 621.
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4: 6:32.
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1: 640.
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buenos días, bienvenidos a Póstumas WM, nuestra primera emisión de este miércoles 7 de octubre de 2026. Muchísimas gracias por el favor de su atención a quienes ya nos siguen a través de la frecuencia original de San Cristóbal de las Casas por XHWM 95.3 FM. A quienes lo hacen también a través de internet, gracias en www.supremaradio.com, a través de la aplicación móvil de WM, aplicaciones de radios online en el mundo o a través de las bocinas inteligentes de Amazon Alexa. Mi nombre es Miguel Ángel Narváez Corzo y estamos listos ya para llevarles los siguientes mensajes. La familia Au Flores agradece el apoyo y cariño recibidos durante la enfermedad y fallecimiento de su querida madre, señora María Eneida Flores Trujillo, mejor conocida como Doña Nelly. Al mismo tiempo, invitan al novenario de rezos por el descanso de su alma del 3 al 11 de octubre a las 5 de la tarde en el domicilio conocido de los deudos en Wixtán. La misa de requiem será el 11 de octubre a las 8:30 de la mañana en el templo de San Miguel Arcángel del municipio de Wixtán. Por su asistencia, sinceros agradecimientos. Con motivo a los 40 días del fallecimiento de la señora Caridad Jiménez Ortega, se invita a familiares y amigos al novenario de misas y rezos por el descanso de su alma del 6 al 14 de octubre. Las misas a las 8 de la mañana en el Templo de la Sagrada Familia, Colonia Los Pinos. Los rezos a las 6 de la tarde en calle Niño Perdido, número 9, Colonia El Relicario. La misa de requiem será el 14 de octubre a las 8 de la mañana en el Templo de la Sagrada Familia, Colonia Los Pinos, por su asistencia. Gracias anticipadas, familia Carpio Jiménez. Con motivo a los 40 días del fallecimiento de la señora Amalia Isabel de la Cruz, se invita a familiares y amigos al novenario de misas y rezos por el descanso de su alma del 3 al 11 de octubre. Las misas a las 7:15 de la mañana en el Templo de San Francisco. Los rezos a las 5:30 de la tarde en calle Doctor Clemente Robles 18, barrio de Santa Lucía. El rezo del 11 de octubre será a las 5 de la tarde. La misa de requiem el 11 de octubre a las 8 de la mañana en el Templo de San Francisco. Por su asistencia, gracias anticipadas. Su apesarado esposo, señor Francisco Herrera Cruz, y familias Victoria Herrera, Victoria Méndez, Alfaro Victoria y Balcázar Victoria. Con motivo a los 7 meses del fallecimiento de la señora Margarita Gómez López, se invita a familiares y amigos al novenario de rezos por el eterno descanso de su alma del 9 al 17 de octubre a las 5 de la tarde en punto, en el Templo del Señor de la Transfiguración, barrio del Cerrillo. La misa de requiem será el día 17 de octubre a las 6 de la tarde en el Templo del Señor de la Transfiguración, barrio del Cerrillo, por su asistencia. Sinceros agradecimientos, esposo, hijos, nietos, bisnietos y demás familiares.

Así llegamos al final de Póstumas WM en nuestra primera emisión de este miércoles 7 de octubre de 2026. Invitamos a escuchar la segunda emisión de Póstumas a las 2:20 de la tarde con Carlita Gamboa. Sintonice la tercera emisión pasadito de las 8 de la noche con Félix López. Ahora quédese en sintonía, que en unos minutos más llegará el momento de enterarse de todo lo que acontece en nuestro entorno, en San Cristóbal, Chiapas, México y el mundo. Toda la información, las noticias por Suprema Radio, con las voces, la experiencia, el profesionalismo, ética de Carmen Liébano y Saskia Hernández. Al término de las noticias, ya en los segmentos de entretenimiento, déjate acompañar por WM y La Ruleta con Luis Javier Salazar. A mediodía llegará Carlita Gamboa, enhorabuena. 2:30 de la tarde volverán las noticias con Alejandro Díaz y Saskia Hernández. 3:30 de la tarde la información deportiva con Cristian Salazar. A las 4 de la tarde un servidor estará presente ya en los segmentos de entretenimiento con Sesión Total. 6 de la tarde Félix López, programación suprema, y a las 10 de la noche Jordán Ruiz. Es la programación en vivo en este día. Gracias por dejarte acompañar en cada momento por WM. Póstumas WM es una producción de Suprema Radio. Soy Miguel Narváez. Hasta la próxima.

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3: 7-1.
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4: 7-4. 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

0: ¿Qué tal? ¿Qué tal? Muy buenos días, bienvenidas, bienvenidos al espacio de noticias. Estamos iniciando con la información en la mañana de este miércoles 7 de octubre. Miércoles 7 de octubre. Y bueno, comentarle que aquí en el centro de San Cristóbal de las Casas tenemos una temperatura de 14 grados Celsius, 14 grados Celsius. En Tuxtla Gutiérrez, 23. En la zona de Berriozábal, 21, en Tapachula, 25, Ocosingo, 20, Palenque, 25 y Comitán de Domínguez, 17 grados Celsius en este miércoles 7 de octubre. En esta mañana saludo con muchísimo gusto de cabina a cabina a Carmen Liévano. Carmen, muy buenos días.
1: Buenos días, Askia. Buenos días a todos. Bienvenidos. Gracias. Qué bueno que estamos reunidos y que estamos iniciando juntos este día. Quédese con nosotras. Comenzamos.
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0: mañana vamos a tener información con Roberto López. Vehículo conducido por una mujer en estado de ebriedad arrolla a mujer en la zona norte.
1: Más adelante tendremos también información de Manuel Martínez y Roberto López, porque estudiantes exigen transparencia en calificaciones finales. Esto en la Universidad para el Bienestar Benito Juárez García.
0: Más de 20 personas se intoxican tras presuntamente comer cerdo en mal estado, esto allá en Las Margaritas.
1: Dicen que Frontera Copanlapa solo tiene 32 policías municipales.
0: Afirman que hay debilitamiento de cabildo público, es información de Jofiel Domínguez.
1: Se presentará el primer disco en formato EP, Revelaciones Sonoras, próximamente, de el artista Sunun, y la información es de Eno Gordillo.
0: De esto y mucho más le platicamos si se queda con nosotras.
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0: De la mañana con 9 minutos, 7:09, es momento de conocer el panorama internacional, lo que es noticia en el mundo en este miércoles 7 de octubre. El Premio Nobel de Química 2026 fue otorgado al francés Henri Kagan y el japonés Kenzo Sohai por el descubrimiento de los efectos no lineales y la autocatálisis en la síntesis orgánica asimétrica, anunció la Real Academia de la Ciencia Sueca. Según el organismo, estos hallazgos permiten impulsar reacciones que conducen a la homoquiralidad. La academia explicó que algunas moléculas, como los aminoácidos, existen en dos variantes, que son imágenes especulares entre sí, pero los organismos vivos solo contienen una de ellas. Durante mucho tiempo, ¿cómo podía surgir esa asimetría química? Fue un misterio para los químicos. Y según el fallo, Kagan y Sohai aportaron la solución. Cuando los científicos empezaron a experimentar con reacciones capaces de formar dos moléculas especulares, siempre obtenían proporciones iguales de ambas. Sin embargo, buscaban producir una sola, porque en el desarrollo de moléculas que interactúan como seres vivos, como los fármacos, solo una de las imágenes tiene el efecto deseado.
1: Y la Organización Mundial de la Salud, OMS, ha pedido a las autoridades rusas más información sobre la muerte por un posible caso de peste neumónica de una trabajadora de un laboratorio que estudia patógenos peligrosos en la región de Irkutsk, en la de Siberia, al este de Rusia, el 2 de octubre. La OMS aún no ha recibido una notificación oficial al respecto a través del Reglamento Sanitario Internacional, que obliga a los países a responder en un plazo de 24 horas, indicó ayer en rueda de prensa el portavoz de la Agencia Sanitaria de Naciones Unidas. La fuente oficial agregó que ya el 3 de octubre, tras detectarse por el sistema interno de vigilancia este caso, la OMS se puso en contacto con las autoridades rusas en virtud del Reglamento Sanitario Internacional y desde entonces mantiene el contacto con ellas. El portavoz también señaló que entre el 3 y el 5 de octubre, la OMS ha incorporado para hacer seguimiento del suceso a expertos técnicos de su oficina regional en Copenhague y de la sede central de Ginebra, incluidos especialistas en amenazas y agentes patógenos de alto riesgo.
0: los centros de tratamiento contra el ébola Kivu del Norte, una provincia en el este de la República Democrática del Congo que concentra el 40% de los nuevos casos confirmados del país, están al límite de su capacidad, advirtió Médicos Sin Fronteras. Según un comunicado de la organización Kivu del Norte, concentraba el 24% de los nuevos casos a finales de agosto, por lo que Médicos Sin Fronteras mostró su preocupación ante esta rápida propagación de infecciones. Desde hace varias semanas, nuestra capacidad está al límite debido a la falta de espacio. Con frecuencia tenemos que trasladar a pacientes confirmados a otros centros a pesar del importante riesgo de transmisión a la comunidad, declaró la jefa del Centro de Tratamiento del Ébola de MSF en la ciudad de Butembo. Además, expuso que la calidad de la atención disponible en algunos centros no siempre cumple con los estándares necesarios para el manejo de esta enfermedad. Insistió en que la provincia se ve cada vez más afectada por el virus, al mismo tiempo que la capacidad de tratamiento se encuentra limitada.
1: Los guantes de descarga eléctrica que los agentes de migración estadounidenses pronto podrían usar para controlar a detenidos y manifestantes funcionaron con tanta potencia durante un ejercicio militar que los participantes sintieron un dolor intenso, dejaron de luchar de inmediato y temieron exposiciones adicionales, según un estudio del ejército que no se había divulgado. Los líderes del Servicio de Migración y Control de Aduanas, ICE, conocieron los hallazgos antes de firmar un contrato de $16.7 millones para comprar 6,000 pares de guantes de descarga eléctrica en agosto, según registros obtenidos por el grupo de vigilancia American Oversight. Las descargas tuvieron un impacto profundo en empleados del ejército que desempeñaron el papel de prisioneros combativos durante el ejercicio en octubre de 2024. Los participantes, varios de ellos hombres de gran tamaño, dejaron de resistirse segundos después de que los guardias aplicaron los guantes y quedaron con fatiga, dolor y una aprensión excesiva al recibir otra descarga, concluyó el estudio.
0: La Administración de Control de Drogas, DEA, desmanteló un laboratorio clandestino de metanfetamina en una zona rural de Central Valley, en el estado de California. Como parte de una indagatoria por narcotráfico, agentes de la DEA en San Francisco, así como de los condados de Kern y San Bernardino, hallaron este sitio y decomisaron más de 900 kilogramos de narcóticos. En estas acciones, las autoridades estadounidenses confirmaron la detención de 5 sujetos originarios del estado mexicano de Sinaloa. Los connacionales han sido identificados como Alexander López García, de 27 años, Miguel Ángel Val, de 37, Juan Daniel Castro, de 24, Juan Daniel Castro, Andrea Gamino, de 33 años, y Claricel Guillén, de 21. Ante la gran cantidad de químicos en el sitio, la DEA indicó que se contó con la asistencia de la Unidad de Materiales Peligrosos del Departamento de Bomberos del Condado de San Bernardino.
1: Autoridades de Perú dieron a conocer la detención de María N., ciudadana mexicana con ascendencia argentina, señalada en México por el delito de fraude genérico. A través de un comunicado, acompañado por una fotografía, la Policía Nacional de Perú detalló que la mujer fue aprehendida debido a que registraba una notificación roja por parte de Interpol. La intervención se realizó el 4 de octubre a las 11:15 en el Aeropuerto Internacional Jorge Chávez, en el Callao, en cumplimiento de una solicitud de la autoridad judicial competente de México, detalló el escrito. La policía peruana señaló que la mujer quedó a disposición de las autoridades competentes para continuar con las diligencias correspondientes conforme a la ley. En ese sentido, la Fiscalía General de Justicia del Estado de Querétaro publicó en sus redes la detención de María N., a quien señalan por fraude genérico en la entidad.
0: Esa es la información internacional que tenemos para usted en este miércoles 7 de octubre. Y bueno, comentarle que hoy 7 de octubre se conmemora el Día de la Libertad de Expresión en Chiapas. Desde hace varios años había surgido como una iniciativa del profesor Manuel Burguete Estrada el tener una fecha que se relacionara con el asesinato de Belisario Domínguez y la labor que realizó en vida para defender la libertad de expresión. Recordar que el 7 de octubre de 1913 fue asesinado el legislador Belisario Domínguez, quien exigió en su momento la renuncia del presidente usurpador Victoriano Huerta y buscaba que el Senado de la República asumiera dicha exigencia. Tuvo fuertes discursos, de ahí la relación de Belisario Domínguez con el Día de la Libertad de Expresión. Recordar frases como: si cada uno de los mexicanos hiciera lo que le corresponde, la patria estaría salvada. De la patria hemos de hacer un altar para ofrendar en él nuestras vidas, nunca un pedestal para erigir nuestra ambición sobre ella. Son varios los discursos, varias las frases de Belisario Domínguez, y por eso el sueño que un día tuvo el maestro Manuel Burguete para que este 7 de octubre se reconociera no nada más en Chiapas, sino en todo el país, como el Día de la Libertad de Expresión. Ahora, es una conmemoración, algunos lo toman como una celebración, pero habrá que preguntarnos si en los tiempos actuales, en donde la censura va ganando camino, va ganando terreno, hay algo que celebrar. Ahora, en donde las redes sociales, que son una extensión del poder, bloquean a ciudadanos, bloquean a periodistas. Somos varios los bloqueados a nivel municipal en las páginas oficiales. ¿Hay algo que celebrar o simplemente es un día para luchar y levantar la voz? 7 de octubre, Día de la Libertad de Expresión. Vamos ahora con la información local. De la mañana con 19 minutos, 7 con 19. Vamos con información que tenemos para usted y comenzamos el espacio de noticias. Abrimos este espacio de noticias con información que nos presenta nuestro compañero Roberto López. Escuchamos.
5: Un fuerte accidente se dio la noche este martes sobre el periférico norte a la altura de Moxviquil, donde una mujer fue arrollada. En este evento se dijo que mientras la mujer circulaba a bordo de su triciclo y quien regresaba de la venta de lotes, terminó siendo atropellada por un vehículo de color rojo, el cual era conducido por una mujer quien se encontraba en completo estado de ebriedad. De igual forma se informó que una camioneta también fue dañada por esta unidad presunta responsable. Rápidamente algunas personas auxiliaron a la vendedora de lotes, quien terminó sobre el pavimento con lesiones graves, según reportaron. Al mismo tiempo solicitaron una ambulancia, así como elementos de la policía municipal. Antes de la llegada de estas dependencias de auxilio, la mujer se bajó del vehículo y, lejos de aceptar su responsabilidad, comenzó a agredir a los presentes, argumentando que no sabían con quién se habían metido.
6: Don Roberto, estamos aquí por Moxviquil, más o menos. Llegando al Moxviquil, hubo un accidente. La señora es esta, la que está ahí, viene en estado de ebriedad. Esta es la placa de su carro, DPS 021. Pasó a traer un triciclo pasó a traerlo. Pero aquí la detuvieron los ciudadanos, aquí estamos todos en vivo. Aquí viento para que vengan las autoridades y que se haga responsable de del accidente y de los daños que hizo. También fue afectado esta Nissan, que está aquí. Y está en estado de ebriedad la señora, está en estado de ebriedad.
7: ¡Déjala!
8: ¡Cálmese! ¡Por favor!
9: ¿Tú crees que tengo miedo? No, lo sabes.
8: El accidente, ¿estás tomada?
9: No, ¿ah? Sí estoy tomada.
8: Ahí está, entonces.
9: Sí estoy tomada.
8: ¿Esa fue la consecuencia? Ajá. ¿Cómo fue ese accidente?
9: Una cosa es otra cosa. Ella se cansó.
5: Más tarde acudieron paramédicos y trasladaron a la mujer a un hospital para ser atendida por las lesiones que presentaban. Asimismo acudió Tránsito Municipal, quien detuvo a esta mujer en presunto estado de ebriedad y la trasladó, esperemos, a la fiscalía por los daños ocasionados y sobre todo por conducir un vehículo en estado de ebriedad. Para Suprema Noticias, Roberto López.
1: Son las 7 de la mañana con 21 minutos. Vamos al primer corte.
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1: Son las 7 de la mañana con 25 minutos, estamos de regreso, vamos con más información y nuestro compañero Manuel Martínez nos habla acerca de esta problemática que se está viviendo en este momento en la Universidad para el Bienestar Benito Juárez García, que está ubicado en el barrio de San Ramón, acá en la ciudad de San Cristóbal de las Casas, que están denunciando irregularidades en el manejo de los promedios finales. Los estudiantes mencionan que existen conformidad debido a la manera en que presuntamente se han manejado y modificado algunos resultados de evaluación, lo que tendría repercusiones directamente en el orden de los estudiantes para acceder a los espacios de internado. Ellos estuvieron el día de ayer, hablaron acerca de esta problemática, esta manifestación que ellos realizaron, y vamos ahora también a escuchar la información que nos tiene Roberto López.
14: Alumnos de la Universidad para el Bienestar Benito Juárez García se manifestaron en las instalaciones en el barrio de San Ramón porque algunos están siendo beneficiados, o sea, los más bajos los están beneficiados y los excelentes alumnos están colocándolos como los últimos lugares. Favoritismo que siempre existe en las instituciones educativas. La policía municipal llegó, dicen que para desalojarlo, a petición del doctor Juan Ponce, coordinador de esta universidad. Eso dijeron los alumnos.
15: Sí. ¿Qué es lo que pasó? ¿Esta manifestación? ¿Tomaron la escuela? ¿Qué pasó?
16: Esta manifestación surge a causa del desconforme de varios compañeros que tienen gran promedio y generalmente se les bajó su calificación por los sueldos, y otros compañeros quienes no se esforzaron pues logran obtener recursos o promedios mucho más altos gracias a la cercanía con el doctor, principalmente el coordinador, y esa es la desconformidad que tiene la gran mayoría.
15: Hace algunos años a mí me había tocado cubrir esta inconformidad incluso ahí en el kiosco de San Ramón, donde tuvimos alguna oportunidad de entrevistar a varias personas, la misma situación, beneficiando los que menos, los más bajos, se puede decir, incluso hasta por trabajos o no sé cómo se está dando esta cosa.
16: Efectivamente, sí, pero es también de nosotros depende como alumnos, que vamos a ser médicos y como médicos vamos a tener que tener un buen promedio para llegar a los mejores hospitales y así ofrecerles las mejores oportunidades también al público en general. Ajá. De eso depende.
15: ¿Tomaron la escuela desde hoy? No
16: la tomamos literal, solamente queríamos hablar de forma pacífica con el doctor, que simplemente se encerró y sacó a todos sin la necesidad de preguntarnos.
15: ¿Dice que lo sacó por la parte de atrás?
16: Sí. Ajá. Sin ni siquiera preguntarnos, van a dialogar o están inconformes, simplemente hizo lo que quiso y no le importó.
15: ¿Cómo se llama el doctor y qué cargo tiene acá?
16: El doctor es el doctor Juan Ponce Bravo, es el coordinador de toda la universidad.
15: Uh-huh. ¿Él se encuentra aquí dentro todavía?
16: Sí, justamente se encuentra. Y no nos abría las puertas hasta que, gracias a las autoridades, nos abrió las puertas. De lo contrario, no lo iba a hacer.
15: Vino la policía, ¿sí? ¿Verdad? A pedir que salieran, que abrieran, ¿o qué?
16: Vino con la intención de desalojarnos, pero como la gran mayoría supo protestar y supo y puso los papeles sobre la mesa, la policía supo que intervenir y es así como pudimos entrar a dialogar de forma pacífica.
15: Supuestamente el mismo doctor podía haber dicho que estaba secuestrado algo por los alumnos, o que no lo dejaban salir.
16: Sabemos que él fue el que lo llamó, así que sabemos perfectamente que no es solicitud de la ciudadanía. Simplemente estamos haciendo demostrar nuestro pesar y nuestra angustia.
15: Sí, ahorita ¿cuáles son sus peticiones y en qué queda? ¿Y si ya dialogaron o qué?
16: Hasta ahora no hemos dialogado, sin embargo queremos que los alumnos tengan mejores promedios, pero quienes realmente lo valen la pena y quienes no, pues se reajuste su promedio a lo que corresponde.
15: ¿Van a permanecer aquí? ¿Se van a retirar o qué?
16: Por ahora no hemos llegado a ningún acuerdo, pero lo más probable es que quedemos toda la noche.
15: Ah, ok. ¿No van a permitir la salida del doctor?
16: Sí. Si llegamos a un acuerdo, simplemente saldrá y nosotros nos iremos de forma pacífica y simplemente. Lo único que queremos es que seamos atendidos en nuestras peticiones.
15: Perfecto. Bueno, muchas gracias.
14: Para Suprema Noticias, Roberto López.
0: 7:30 Vamos con más información y fíjese que un grupo de 26 personas se intoxicaron por presuntamente consumir cerdo en mal estado, esto en la comunidad San Antonio Las Flores, comunidad ubicada en Las Cañadas, en el municipio de Las Margaritas. La Secretaría de Salud informó que los hombres, mujeres y niños presentaron cuadros de náuseas, vómito, temperatura y diarrea, pero no dice qué alimentos consumieron. Solo se concretó en decir que presentaron síntomas digestivos de intoxicación alimentaria. Pero otras fuentes han informado que las 26 personas habían consumido carne de cerdo durante una reunión familiar, pero cuando empezaron a sentirse mal,

0: Médicos y enfermeras en busca de nuevos casos, pero también la toma de muestras de alimentos, inspección y verificación de las condiciones higiénico-sanitarias de establecimientos y viviendas. Además, han pedido a los habitantes de San Antonio Las Flores, de unos 300 habitantes, hábitos de higiene como limpieza de manos, tomar agua hervida y cocer bien los alimentos que van a consumir. Algunas recomendaciones que han dado especialmente allá a los habitantes de San Antonio Las Flores. Vamos ahora con un corte, regresamos con más información.
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6: Siete de la mañana con 35 minutos, estamos de regreso y el día de hoy el barrio de Las Delicias está de manteles largos. Hoy es la fiesta de la Virgen del Rosario y Héctor Aguilar Moreno preparó el siguiente trabajo.
7: En 1986 fue fundada la ermita del barrio de Las Delicias, lugar que era conocido como el Cerro de Las Delicias, que pertenecía al barrio de Custitali y lleva este nombre porque habían muchos árboles cargados de frutas deliciosas como la manzana de California, el durazno de melocotón, el cerezo y la pera. Estos terrenos eran propiedad del señor Carlos López Gutiérrez y fueron donados para la construcción del templo y plazuela a la Virgen del Rosario. La ermita fue hecha de bloc y colado, que cuenta con un campanario y 2 torres pequeñas y viste en color blanco y con 2 campanas. La imagen fue donada por el señor Manuel Reyes. Para la construcción se contó con el permiso del señor obispo Samuel Ruiz García, contando con el apoyo de los padres dominicos, ya que fue una petición del grupo de personas que pertenecían a este lugar y que fue por la señora María Luisa Ancheita Ballinas, Ana María Hidalgo Pérez, Caritina Pérez, Irene Sánchez y Petra Sánchez, así como el grupo de señores don Pedro Gómez Bautista, don Roberto Gómez, don Pedro Pérez, don Feliciano Ceguera, don Manuel López, don Simón Aguilar, don Pedro González y don Juan González. Dentro del templo se encuentran las imágenes

0: vírgenes de Jesús resucitado, la Virgen de Guadalupe, Santo Domingo, Señor crucificado, la niñita de Natividad. Los oficios más destacados son la albañilería y el comercio. En este lugar habitan alrededor de 600 personas. Muy cerca se encuentra el barrio de Guadalupe, la escuela primaria del estado 20 de noviembre. En 1984 llegó a habitar a este lugar junto con su familia el expresidente don Polo Velasco Robles. Desde el día 28 de septiembre comienza la novena y mudada a la Virgen del Rosario, y este 7 de octubre se celebra su fiesta. Para conocer más de la historia y tradición, platicamos con la señora María Luisa Ancheita Ballinas.
1: Estas eran muy buenas, muy alegres, porque buscábamos un grupo de 10 personas para celebrar la mudada, para celebrar maitines y para celebrar el día. Cada quien de las personas tenía su cargo para llevar un día esa festividad. Y eran muy alegres las fiestas.
0: ¿Por qué se decidió por la Virgen del Rosario, ya que pudo haber sido otra imagen?
1: Porque así lo quiso el señor que lo donó la Virgen, don Manuel, que él iba a donar, pero que fuera la Virgen del Rosario. Eso fue. Por eso fue que está aquí la Virgen del Rosario, por don Manuel, y por eso él también lo donó.
0: Aparte de esta fiesta de la Virgen del Rosario, ¿cuál es la otra fiesta secundaria que celebran acá en esta ermita?
1: Pues mire, formalmente cuando yo estaba, se le hacía Jesús resucitado, en abril, cuando es la resurrección, cuando el Señor resucita. Yo le hacía, pero no grande la fiesta. Celebraban nada más una noche y un día. En la noche, pues estaba yo al tanto, cuidaba yo con mis hijos que eran chiquitos, ellos me acompañaban, porque pues más gente como que eran un poco apáticos.
0: Para Suprema Noticias, Héctor Aguilar Moreno.

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8: La diversidad cultural que caracterizó a San Cristóbal de las Casas desde la época colonial, resultado de la convivencia entre españoles, pueblos indígenas y población afrodescendiente, dando origen a una ciudad donde cada barrio desarrolló una identidad que está vinculada a determinados oficios y actividades productivas. En resumen, el barrio de El Cerrillo se distinguió por la herrería artística. Sus maestros herreros elaboraban puertas, balcones, rejas y otros elementos de hierro forjado que aún embellecen numerosas construcciones históricas de la ciudad, convirtiéndose en uno de los oficios más representativos de este barrio. El barrio de Mexicanos, la actividad tradicional fue el tejido y teñido de textiles, especialmente la elaboración de la nagua, labor que lo caracterizó y le dio identidad. El uso del añil para teñir los hilos daba origen a que las manos de los artesanos permanecieran teñidas de azul oscuro o negro, motivo por el cual el barrio recibió los sobrenombres de Barrio de los Brujos, Barrio Brujo o de las Manos Negras. Durante décadas, los telares fueron parte del paisaje cotidiano de sus calles.
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9: Son las 7:43 a.m. Se acaba de comunicar con nosotros el señor Alfredo Aguilar, que muy molesto nos decía que por favor compartamos su punto de vista, y es que está en verdad preocupado por lo que ocurre en la ciudad de San Cristóbal de las Casas, la manera en la que se encuentra nuestra ciudad. Nos dice que se está cayendo a pedazos, que las calles son una porquería, así nos lo mencionó con esas palabras, y que bueno, hace el llamado a quien corresponda. Y sobre todo, nos dice dejar un mensaje a la ciudadanía en general, que por favor no se dejen llevar, no se dejen ganar por despensas únicamente, porque pues bueno, ya vienen las próximas elecciones, así que es importante pues pensar por quién se va a votar y que no solamente por aquellos regalos que otorguen algunos candidatos, pues hay que votar por ellos, así que nos dice que por favor no den su voto por despensas. Ese es uno de los mensajes que él deja en esta mañana, muy preocupado por lo que ocurre en la ciudad de San Cristóbal de las Casas y muy triste también porque lamentablemente nos dice que ni siquiera las calles están bien, son una porquería, nos decía. Bueno, gracias, ahí está el comentario de el señor Alfredo Aguilar que se comunica con nosotros en esta mañana. Vamos ahora a cambiar de tema, vamos con información de Eno Gordillo, y es que el compositor y guitarrista chiapaneco Jorge Gómez, mejor conocido en el ámbito artístico como Sunun, presentará su primer disco en formato EP titulado Revelaciones Sonoras, que incluyen 6 melodías de su autoría. Esto es parte de lo que compartió en entrevista con Eno Gordillo.
4: Próximamente vas a presentar tu primer álbum, tu primer disco en un formato llamado EP.
10: Muy bien, ¿cómo están? Gracias por la entrevista, la invitación. Y antes que nada agradecerte por el espacio y también a toda la audiencia para que sepan de este evento que vamos a tener el miércoles 14 de octubre en el Centro Cultural del Carmen a las 6 de la tarde. Voy a estar presentando este disco que llevó su tiempo el año pasado y ahora ya lo tenemos en formato físico y también ya está en plataformas, que se llama Revelaciones Sonoras y cuenta de 6 melodías.
4: 6 melodías. Amigo Sumón, tú te has presentado en diferentes foros, en diferentes eventos, no solamente a nivel estatal, nacional, también lo has hecho de forma internacional.
10: Y muy agradecido por las oportunidades que han llegado de poder compartir lo que estamos creando a otros países. Y bueno, ha gustado mucho el folclore. Siempre llevo los ritmos del folclore en mi música. Siempre lo llevamos. Entonces, he estado en Sudamérica y la última gira que tuve fue en Venezuela, donde compartí precisamente estas melodías. Y bueno, muy agradecido por la aceptación.
4: En Sudamérica creo que estuviste en el tercer seminario de guitarra, creo que fue en Chile.
10: Sí, en la capital, en Santiago de Chile. También estuvimos un año. Estuve estudiando ya con un maestro de guitarra muy conocido, se llama Romilio Orellana. Estuve un año estudiando allá en la universidad.
4: También has participado en el Cervantino Barroco y creo que en Jalisco.
10: Sí, hemos estado en varias ediciones del Cervantino, aquí en San Cristóbal, en otros estados como Jalisco, Ciudad de México también.
4: Muy bien, entonces será en...
10: Sí, el miércoles 14 de octubre a las 6 de la tarde tendremos este... Va a ser como la plática de la historia de este disco, porque voy a tocar también. Voy a estar platicándolo y voy a estar interpretando algunos temas. Y también lo vamos a hacer de manera interactiva, también que las personas que lleguen puedan compartir su sentir.
4: El acceso al público es gratuito.
10: Por supuesto, es gratuito, ahí en el Centro Cultural del Carmen, en la sala Bruno Barrientos.
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11: 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También comentarles que la próxima semana estarán en San Cristóbal los profesionales de la salud visual, ProSavi, que son egresados de optometría del Instituto Politécnico Nacional. Van a tener lentes de armazón, lentes de contacto, pediatría y geriatría visual, es decir, tienen una especialidad para tratar tanto a menores de edad como también a adultos mayores. Mucha atención, es la próxima semana. Estarán en Cruz Roja, Delegación San Cristóbal, de el lunes 12 al viernes 16 de octubre, de 10 de la mañana a 6 de la tarde en Cruz Roja Mexicana. Estos exámenes de la vista tienen un costo de $50, es una cuota de recuperación. Y bueno, decirles que son profesionales que tienen mucha experiencia, vienen poco a San Cristóbal de las Casas, los integrantes de ProSavi vienen poco a San Cristóbal. 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ProSavi, que llega a San Cristóbal la siguiente semana. 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
9: Son las 7 de la mañana con 50 minutos y tras 7 meses privada de su libertad por un presunto delito de robo en agravio de un familiar del alcalde Régulo Palomeque Sánchez, un juez autorizó que la señora Consuelo Hernández Sargento lleve su proceso bajo arraigo domiciliario. Esto de acuerdo a que sus familiares confirmaron esta noticia luego de una audiencia en el juzgado de control y enjuiciamiento, en donde el juez correspondiente autorizó el beneficio. La mujer es acusada por la señora Andrea Palomeque, hija del alcalde del municipio de Huistla, de haberle robado $125,000, ya que era trabajadora doméstica, aunque en ningún momento le encontraron el dinero en su poder. Durante el tiempo que permaneció detenida en el Centro de Readaptación Social Cerezo de Huistla, se realizaron manifestaciones por parte de familiares, amigos y ciudadanos que exigían su libertad al considerar que se estaba cometiendo una injusticia. Se dijo que aunque el proceso legal no ha concluido, esta permanecerá en su domicilio y con su familia, mientras que los abogados que la apoyan continuarán presentando pruebas de su inocencia. Sus hijos mencionaban esto.
12: Buenas tardes. Hemos buscado la ayuda de las colectivas madres en Chiapas para que nos apoyen, a que las autoridades nos escuchen y que el caso de mi mamá, de nuestra mamá, sea revisado y que no se condene injustamente. Buscamos justicia para nuestra madre y que no se fabrique ningún delito solo porque la denunciante es hija del presidente municipal de Huistla, Régulo Palomeque.
0: 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Hacemos una breve pausa. 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

0: Son las 7 de la mañana con 55 minutos. Cristian Salazar, te saludamos con gusto. Buenos días.
1: Hola, Carmen. Muy buenos días, amantes del deporte. Es tiempo de información y arrancamos hablando de la selección mexicana de fútbol. El día de ayer volvieron a perder y lo hicieron contra Chile 2-0. Otro partido en el cual la selección nacional pues fue superior. Tuvieron 15 remates totales, 3 a puerta, pero la efectividad estuvo con el cuadro chileno, que después de varios partidos volvieron a ganar. Hay que decirlo, no ganaban desde el 9 de junio, que le había ganado a la República Democrática del Congo 2-1. Y ayer se dio la victoria para el equipo chileno. Una vergüenza, hay que decirlo, para el cuadro nacional, que es cierto que presentó un equipo alternativo, jugadores que están teniendo una primera oportunidad, jugadores que no tienen un proceso en selección nacional, pero es increíble que en esta fecha FIFA de 4 partidos, 2 empates, 2 derrotas y un funcionamiento muy negativo por parte de la escuadra de Rafael Márquez. Así que termina esta fecha FIFA y bueno, da mucho que pensar. Ya la próxima fecha FIFA, que será en el mes de noviembre, México se estará midiendo ante Jamaica como parte de la Liga de Naciones de la CONCACAF, y donde estará tratando de revertir la situación, porque si no, bueno, se van a prender las alarmas y veremos lo que estará ocurriendo. Información local, y hablamos de lo que sucede dentro de la Liga Municipal de Fútbol y el campeonato clausura que nos presenta en la categoría Supermaster para el día de hoy en el campo 1 a las 4, Uniforme Zambombazo contra Producciones 440, Zona Alegría en el Estadio a las 4, Santo Domingo contra Óptica Reina Visión a las 6, en el Estadio San Francisco contra Dicarza para el día de mañana, en el campo 1 a las 4, Susuper contra Vital Labs Laboratorio, en el campo 2 a las 4, Divino Café contra Imprenta Sello Santa Lucía, en el estadio a las 4, Plaza Molina contra La Cantera, y a las 6, Guadalupe Torres Batis contra Refaccionaria Castillo Revolución. En la Veteranos Diamante para este sábado, triple cartelera en el estadio, 8 de la mañana, Rojos contra Ferretería Casa Real, a las 10, La Vid Pastelería contra Servicio México, y a las 12, la 107 contra el equipo de Guerreros. En la categoría Junior para este sábado, campo 1 a las 4, Axur Santa Lucía contra Frida Speed Server. En el campo 2 a las 4, Alon Brujos FC contra Tayame Kéndico González. Y en el estadio a las 4, Autopartes Navarro San Ramón contra Suter Guadalupe. En la Master Premier para este domingo se juegan los cuartos de final, campo 1 a las 10, en Mor Construcciones contra FC Hernández. A las 12, Padua FC contra Nissan Cusitali. En el campo 2 a las 10, Don Gato y su pandilla Torres Batis contra Construcciones Ergola Chillón FC. En el estadio, 8 de la mañana, Impresiones del Valle, Zona Alegría, Producciones 440, Banda Potros contra Los Zumbidos. El Amáster Ascenso por el tercer lugar este domingo en el estadio, 10 de la mañana, Deportivo Space Dental contra Ronald Darwin, Sporting Alejo. Y la gran final se jugará a las 12, también en el estadio, Laboratorio Amber contra Musical Tropicumbia MB, Media Alterna Salón Yasmín. Más de la Master Ascenso en calidad de amistosos, campo 1 para este domingo, 8 de la mañana, Carrocerías Águila contra Peñarol, y en el campo 2, Constructor Aguilar contra Hotel Besa. En cuanto a actividad de básquetbol, San Cristobalense desde el Auditorio Municipal Barón de las Casas, jornada 8 para el día de hoy. A las 4, Correcaminos contra Team Vázquez. A las 5, Titanes contra Combinados. A las 6, en Veteranas, Chicas Splash contra The Queens. A las 7, Team contra Óptica Santa Lucía. A las 8, en la tercera B, Suavecitos contra Repstars. Y a las 9, en Veteranos, Quinta Coral de Piedra contra Nick San Cristóbal. Es el deporte ráfaga en nuestra ciudad. Las noticias en esta mañana. Y con ello le recordamos que el deporte no solo se ve, también se practica. Para Suprema Noticias informó Cristian Salazar.
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0: Es el aviso 559 del Servicio Meteorológico Nacional. Nos indica de lluvias puntuales intensas el día de hoy, 7 de octubre, sobre todo en Guerrero, Oaxaca, Chiapas, Campeche y Yucatán. En San Cristóbal de las Casas, la probabilidad de lluvia es alta. Continuamos con esta probabilidad de lluvia, es del 90%, así que tome precauciones. La temperatura en ese momento marca 15 grados, llegaremos a una máxima de 21 grados. El sol salió a las 6:01 y se ocultará a las 17:54.
3: De esta manera llegamos al final del espacio de noticias. Nada más comentarle que continúa el Congreso Internacional de Turismo, Desarrollo y Sustentabilidad en la Universidad Intercultural de Chiapas. Van a tener actividades a partir de las 9 de la mañana, distintas ponencias, distintas pláticas que tienen que ver con el turismo, la competitividad, satisfacción, análisis y varios temas que tienen que ver con la tecnología y el asunto del turismo. Van a continuar las actividades hoy a partir de las 9 de la mañana en la UNICH. Así finalizamos. Gracias por iniciar este día con nosotros. Todo lo mejor en las actividades y recordarles que hoy conmemoramos el Día de la Libertad de Expresión, al menos de manera local, aquí en San Cristóbal, aquí en Chiapas. Es la conmemoración que se ha mantenido y esperemos que así continúe.
0: Así nos despedimos. Un gran abrazo para todos ustedes. Cuídense mucho. Los dejamos en compañía de Luis Javier Salazar. Hasta la próxima.
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fieles y acompañantes amigos. Muy buenos días. ¿Cómo están? ¿Cómo les va? Saludándoles con el gusto y con el placer de siempre. Su amigo y servidor, Luis Javier Salazar, el capitán del amor. Es un placer acompañarles la mañana de este miércoles. Llegamos a la mitad de semana, 7 de octubre del año 2026. Hoy es miércoles 7, mes de octubre, y es el año 2026. Esta es la gran presentación estelar de su programa por excelencia, La Ruleta. En XHWM95.3 FM, Suprema Radio. Este es el programa que le quita el sueño. El programa que hace de sus mañanas las más especiales. De sus días los más divertidos. Siempre sacándole una sonrisa. Pongo a su entera y completa disposición nuestros medios de comunicación, de participación e interacción entre ustedes y nosotros. Ya estamos listos para recibirlos y apapacharlos de la mejor manera. Si me quiere llamar a cabina, llámele, participe. Estoy para servirle y para atenderle al 967-6780640, comunicándose a la extensión número 106. Le repito una vez más, si me quiere llamar y escucharnos mutuamente, estoy para atenderle a través de nuestro número tradicional, 967-6780640, comunicándose a la extensión número 106. ¿Quiere participar de otra manera? ¡Hágalo! Mande su mensaje instantáneo o sus mensajes de voz al WhatsApp oficial de La Ruleta. Ya está totalmente disponible. 967-195-3473. Le repito una vez más el WhatsApp oficial de La Ruleta. Participe e interactúe conmigo en vivo. 967-195-3473. Y yo le pregunto a Raimundo y todo mundo, ¿están listos? ¿Están listas? Es el momento que me respondan y me digan, sí, sí, sí, Luisito, estamos listos. Estamos listas. Puntualizamos las 8 de la mañana, 13 minutos, tiempo del centro de la República Mexicana. Es momento de girar la ruleta. En una colaboración majestuosa presentamos a Genaro Guerrero, el del Campeche, junto con Grupo Audaz, de Rigo Domínguez, ahora con la voz de Jorge Domínguez Jr. De los grandes éxitos de Campeche Show, aquí está el santo del amor. Estamos arrancando la ruleta.

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3: El día de ayer falleció la profesora Carolina Rodríguez Santis. 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Descanse en paz la profesora Carolina Rodríguez Santis. 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
3: El día de ayer falleció la señora Victoria Esperanza de León Pérez. Lo participan con profundo dolor sus apesaradas hijas, hijos políticos, nietos, bisnietos y demás familiares, quienes ruegan los acompañen a la misa de cuerpo presente hoy a las 13 horas en el Templo de la Merced, a continuación al sepelio. Las condolencias se reciben en la Sala de la Misericordia de Funerales y Velatorio San Cristóbal. Descanse en paz la señora Victoria Esperanza de León Pérez. 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
3: Qué bonito, arrancamos con la ruleta presentándoles a Genaro Guerrero, el del Campeche, junto con el grupo Audaz, Rigo Domínguez, con la voz de Jorge Domínguez Jr., el Rayo del Trópico, el gran éxito, el Santo del Amor. Un abrazo con afecto a doña Virginia Urbina y mis amigos del Vivero Huitepec, que como cada mañana siempre escuchan y no se pierden por nada la ruleta. Han quedado complacidos. Aquí en la ruleta presentamos de todo. Desde salsa, bachata, reggaetón, cumbias, cumbias unideras, tropicales, duranguense. Solo música movida, pura música para bailar. Siempre éxitos guapachosos. Para reír, gozar y cantar. Desde las viejitas pero bonitas hasta lo más reciente, se lo presentamos aquí. Y la ruleta nunca se detiene. Y hablando de estrenos, esto es lo más reciente de Macizo Musical. Desde Chicago, Illinois, llegan los hermanos Obregón. Esto es lo que están promocionando actualmente mis amigos de Macizo Musical. Se llama Quiéreme Como Te Quiero. Es un estreno de la ruleta Macizo Musical.

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7: Presentamos lo más reciente de Macizo Musical, directamente desde Chicago, Illinois. Quiéreme como te quiero, es lo que están actualmente promocionando. Un abrazo a la familia Vázquez Domínguez que me escuchan y acompañan desde la colonia Sal Si Puedes. Han quedado complacidos. Ya llegó por quien lloraban, el mero mero petatero ya está aquí. El gallito feliz de San Cristóbal, para saludar a toda su gente, a los niños y niñas, papás y mamás, a las amas de casa, a mis amos del camino. Un abrazo, por cierto, para don Bernardo, de Servicios Cuxitali, que está escuchando el programa. Un abrazo, don Bernardo. Y el gallito les canta.

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0: Me voy a la pausa y volvemos rapidísimo. Estamos en vivo, es La Ruleta a las 8:33. Gracias por escucharnos.
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0: El día de ayer falleció la profesora Carolina Rodríguez Santis. 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
0: El día de ayer falleció la señora Victoria Esperanza de León Pérez. Lo participan con profundo dolor sus apesaradas hijas, hijos políticos, nietos, bisnietos y demás familiares. Quienes ruegan los acompañen a la misa de cuerpo presente, hoy a las 13 horas en el Templo de la Merced, a continuación al sepelio. Las condolencias se reciben en la Sala de la Misericordia de Funerales y Velatorios San Cristóbal. Descanse en paz la señora Victoria Esperanza de León Pérez. 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
4: Estamos en vivo en la ruleta y es el momento perfecto para llamar a la perrita consentida, la perrita Blue.
5: El correo ya llegó anunciando su canción y gritó con emoción, ¡correo!
4: Gracias a la raza ruletera que ya me llama, ya me escribe, ya participa con nosotros desde muy temprano. Se lo agradecemos infinitamente. Un abrazo con todo mi cariño para mi querido Carlitos, mi querido Charlie. Me pide la canción de Fito Olivares, La Maquinita. Un abrazo, mi querido Carlitos. Buenos días. Saludo hasta la garita a doña Edgy. Doña Edgy, qué gusto me da saludarla. Bienvenida a la ruleta. A doña Yuli Porras y don Pedrito, que como cada mañana me escuchan desde el Ojo de Agua, allá en la zona norte de San Cristóbal. Qué placer estar con ustedes. A doña Araceli Nájera. Doña Araceli, buenos días. Me da mucho gusto leerla. Así como doña Mari, que me escribe desde el barrio de Fátima, para saludar a la señora Chayito Gómez Ruiz, que hoy está de manteles largos, de parte de sus hijos, nietos, pero en especial de su esposo Juan, que la ama muchísimo. Escuchan desde el barrio de Fátima. Un abrazo, doña Mari, y reiteramos los cordiales para doña Chayito Gómez Ruiz, que está de manteles largos. Un abrazo a la distancia y más adelante sus mañanitas. Me escribe don Amado Hernández Reyes. Buenos días, don Amado. Como Gaby desde Cojijá, municipio de Tila, me pide la canción de Los Caracoles. Mándame un WhatsApp de sus grandes temas del grupo veracruzano. A Teresita desde el barrio de Tlaxcala, me pide la melodía Que Levante la Mano con la Sonora Dinamita. Un abrazo, Teresita, bienvenida. Así como la señorita Verónica Molina, que me escucha desde Ejército Nacional 22, buenos días, señorita Verónica. Hoy está de plácemes. Más adelante sus mañanitas como se lo merece. A don Francisco Javier Ruiz González. Don Paquito, buenos días, bienvenido. Así como un abrazo afectuoso para todo el personal de la Papelería Santa Lucía, que todos los días escuchan el programa. Y está Candy escuchando desde la colonia El Volcán. Un abrazo para Candy y para todo el personal de la Papelería Santa Lucía, que escuchan siempre la ruleta. Se los agradecemos con todo nuestro corazón. A don Roberto Urbina, como Adelis Daniela, desde el barrio de María Auxiliadora, me pide las mañanitas para su niño Juan Daniel, que es su cumpleaños. Que Dios le cuide y le bendiga de parte de las personas que le quieren mucho, y que se recupere pronto, ya que tiene tos. De parte de su mamá, Adelis Daniel. Un abrazo, doña Adelis, y pronta recuperación para el pequeño Juanito. Hay que apapacharlo muy bien para que salga de la enfermedad. A doña Lili Flores, desde el barrio de San Diego, le pido una canción de Carlos el Tiburón, de los teclados, El Tiburón Enamorado. Doña Lili, bienvenida, buenos días. Así como Ari Zúñiga, desde Colonia Altos, el María Auxiliador. Un fuerte abrazo, doña Ari. Me pide la canción La Chica Fresa. Qué gusto me da saludarla. En el barrio de Mexicanos me escucha mi querido Rudo Ruiz. Buenos días, mi Rudo. Así para Cristi Moreno, un abrazo hasta el barrio de Santa Lucía. A don Jorgito Gutiérrez, una canción de Piel Candente con el grupo Audaz. Me dio mucho gusto en saludarte, de tu amigo don Jorgito Gutiérrez. Un abrazo, don Jorgito, para usted y su apreciable familia. Bienvenido a la ruleta. Buenos días, me gustaría mandar un saludo a mi hermana Lupita, que está en sintonía todas las mañanas antes de irse a la escuela. Un abrazo para Lupita, todo el éxito y que le vaya bonito. A don Rodolfo Navarro Caballero, desde la capital chiapaneca, Tuxtla Gutiérrez, me pide la canción de Los Caracoles. Mándame un WhatsApp. Un abrazo, don Rodolfo, bienvenido, gusto en saludarlo. A Mechita Rebollo, saluda a su amado y a Toñita y a todos los rulelovers, se pide la canción de Las Pongo. Un abrazo, Mechita, bienvenida. A mi querido Paquito Cruz en el Cerrillo, saludo con todo mi cariño a su esposa, doña Yoli, para sus cristalitos amados, Dianita, Lalito y Carlitos, toda la familia reunida desayunando y escuchando la ruleta. ¡Qué bonito! Así como a la profesora Lupita Bermúdez, mi querida profesora, bienvenida, buenos días. Siempre atenta al programa, lo cual se lo agradecemos. Hasta el barrio del Santuario, mis cordiales para doña Lupita Ramos. Un abrazo, doña Lupita, para usted y su bella familia. Siempre disfrutando al máximo de la ruleta. Mil gracias por estar aquí y por acompañarnos. Y la ruleta no se detiene por nada. De los éxitos guapachosos de la ruleta, presentamos a Fito Olivares y la pura sabrosura. Aquí está tu maquinita.

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10: Diez minutos y serán las 9:00 a.m, 10:09. Un fuerte abrazo para Doña Vicky, que me escucha desde la colonia Prudencio Moscoso. Me pide la canción de El Testamento de Rigo Tobar. Qué gusto me da saludarla, Doña Vicky, bienvenida. Mi querido Juanito me pide la melodía ¿Qué pasará mañana? Con Ricardo Burr. Canción originalmente interpretada por José Luis Perales, el cantante español. Un fuerte abrazo, mi querido Juanito, bienvenido, buenos días. A don Martín Robles, en la calle Jardines del Carmen. Don Martincito, bienvenido al programa. A mi querido Carlitos Flores, de Xocosocuautla, Chiapas. Me pide saludar a su esposa María Cruz, que la ama mucho. Bendiciones para usted y los suyos. Gracias, don Carlitos. Y a Xocosocuautla, Chiapas, coloquialmente conocida como Joita, le mandamos un abrazo a usted y a su esposa, doña Mari, en esta bella mañana. ¡Y la ruleta nunca para! 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
12: 4 minutos y serán las 9 de la mañana. La ruleta nos tiene muchas sorpresas. Y vamos a disfrutar de este éxito de la Sonora Dinamita de Lucho Argaín y Juan Solo. Los solteros, un abrazo para todos los solteros y solteras que escuchan la ruleta.

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1: Continuamos con Programación Suprema. ¿Quieres participar y girar la ruleta? Comunícate y manda tu mensaje al 967-195-3473. Manda tus saludos, interactúa y sobre todo, ponte a bailar. 9:05 a.m. Un abrazo para doña Mechita Díaz, que me escucha desde la calle José María Morelos 15, en el barrio de San Diego. Buenos días, doña Mechita. A doña Luisita en el barrio de San Ramón, un fuerte abrazo. Y escucharon tu música tan bonita que nos levanta el ánimo. Es para ustedes, doña Luisita, y con todo mi cariño. Saludos, Tahuistán, Chiapas, a doña Magali. Un abrazo para su hija, Aitana, que está cumpliendo 4 añitos. Que la aman y la quieren muchísimo. Que siempre Diosito la cuide y bendiga. Desde Huistán, Chiapas, escuchando la ruleta. A doña Florecita Herrera, desde el barrio del Cerrillo, me pide la canción de la burbuja. Un abrazo, doña Florecita, bienvenida. Y me da mucho gusto saludarla. Momento de escuchar las voces de los ruleteros y ruleteras de Hueso Colorado. Adelante, tocayo Javi, buenos días, bienvenido. Me da mucho gusto saludarte.
2: Tocayito, buenos días San Cristóbal, buenos días Chiapas, buenos días México. Aquí muy alegres, muy contentos, muy, muy, muy bendecidos y agradecidos por despertar, abrir los ojos a esta hermosa mañana, miércoles, ombliguito de semana. Deseo a todos los ruleteros que tengan un hermoso y bendecido miércoles, que Dios les bendiga y les proteja siempre. A ti también, tocayo, que Dios te bendiga a ti y a todos tus seres queridos, y que tengan un hermoso día, miércoles, ombliguito de semana. Un saludo a mis nietecitas Livia, Sofía y Lila Maite, que ya ruletean, mis hijitas de mi corazón. A mi nieto Iker Emanuel en Ocosingo, Chiapas. A mis compadritos Alejandro y Carmelita allá en Chenaló. Al amigo Memo de Fátima. Y a todos mis compañeros en la oficina, que Dios les bendiga y les proteja siempre a todos ellos. Estamos alegres, contentos, yéndonos a la oficina para escuchar estas bellas melodías que nos pones desde la mañana y con mis compañeros ruletear.
1: Un abrazo, mi tocayo, fuerte y afectuoso para ti y para toda la colegancia que te acompaña. Qué gusto me da saludarte. ¿Qué dice don Gilberto de María desde artículo 115? Adelante, don Gilberto, buenos días.
3: Buenos días, don Luisito. Bendiciones. Espero haya amanecido bien. Saludos a todos los ruleteros. Que estén bien, que pasen bien el día. ¿Será que me puede complacer con una canción de... Bueno, es para mi sobrino, de la banda que manda, la de Besos de Ceniza. Ahí lo va a salir, lo va a saludar, mi sobrino, es que ya se va a la escuela.
4: Hola, Doricito, ya me voy a la escuela. Saludos.
1: Gracias, campeón, igualmente.
3: Doricito, que tenga buen día. Saludos para todos.
1: Gracias, don Gilberto de María, hasta artículo 115 en el barrio de María Auxiliadora. ¿Qué dice, doña Hildita? Desde el barrio de Guadalupe, adelante.
5: Muy buenos días, licenciado. Espero que tenga un excelente día lleno de muchas bendiciones para usted y para todos los ruleteros de corazón. Ya aprendí a decir también de corazón. Para todos, que tengan un excelente día. Que Dios los bendiga siempre.
1: Gracias, Uyilita, por sus buenos deseos y bendiciones. Van de regreso multiplicados para usted y sus seres queridos. Hasta el barrio de Guadalupe. Saludo a Sergio Trujillo en la colonia Revolución Mexicana. Buenos días, don Luis Javier. Puede mandar un saludo al personal de trabajo social del Hospital de las Culturas, del turno matutino y vespertino. Al compañero, el licenciado Sergio Trujillo, que labora con nosotros en el turno de la tarde. Que tenga un bonito día y bendiciones, don Luis Javier. Muchas gracias. Reiteramos el abrazo y el cariño para todo el personal que labora en el área de trabajo social del Hospital de las Culturas, al turno matutino y vespertino, pero especialmente para el licenciado Sergio Trujillo, que labora por las tardes. Un abrazo con todo nuestro afecto. A Karen desde la colonia El Tejar. Buenos días, Luisito. Por favor, un saludo para la señora Lidia Bermúdez. Ella te escucha todos los días en el barrio del Ojo de Agua. Una canción de cumbia, Pedregal, una novela. Un abrazo, Karen. Y qué gusto me da saludarte al profesor Hugo Alberto Aguilar Aguilar desde el fraccionamiento Villarreal. Mi querido profesor, gusto en saludarlo. Bienvenido y gracias por estar aquí en La Ruleta. Me voy a la pausa y volvemos rapidísimo. Las 9 de la mañana, 10 minutos. Es La Ruleta.
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1: El día de ayer falleció la profesora Carolina Rodríguez Santis. 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
1: 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El día de ayer falleció la señora Victoria Esperanza de León Pérez. 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Las condolencias se reciben en la Sala de la Misericordia de Funerales y Velatorio San Cristóbal. Descanse en paz la señora Victoria Esperanza de León Pérez. 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
1: Aquí pura música movida. Es el programa de la buena vibra y se llama La Ruleta en Suprema Radio. Y vamos a girar la ruleta. Y hablando de éxitos guapachosos,
15: y aquí llegó tu tiburoncito.
1: Presentamos a Carlos, el tiburón de los teclados. Aquí está el tiburón en

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2: Un abrazo para don Arturito Lara Líbano hasta el Bosque Chiapas. Un abrazo, don Arturito, para usted, su apreciable familia. Bienvenido a la ruleta. A mi querido Chusito, desde San Juan de los Lagos, se pide la canción El Baile del Gavilán de los Chicos del Barrio. Un abrazo desde San Juan de los Lagos. Gracias, mi Chusito, por acompañarme esta mañana. A don Ernesto, desde la explanada del Carmen, me pide la canción Qué Bello con Alexander y sus teclados. Un abrazo, don Ernesto, para usted y su bella familia. Bienvenido al programa y gusto en saludarlo. ¿Qué dice Vita Muñoz? No está contento, está en Ohio.
3: Hola, mi estimado Luis Javier, el capitán del amor. Pues muy buenos días aquí, ya ruleteando, escuchando el bonito programa de la ruleta. Saben que no nos perdemos día a día y somos más fiel que la Peña Fiel. Aquí a su bonito programa. Les deseo bendiciones a usted y a todos los ruleteros, como doña Antoñita, Avi, Genoveva, doña Lupita, doña Mari, Juan Cano. Hey. Y para todos los que lo escuchan ahí, les deseo bendiciones también para los niños, que tengan un excelente miércoles. Bendiciones para todos mis chicos. Y aquí seguimos ruleteando.
2: Un abrazo, Vita Muñoz, con todo el afecto y con todo mi cariño hasta Ohio, Estados Unidos. Y el abrazo para mis paisanos que radican en la Unión Americana. Que Dios les cuide y proteja en cada momento. Y la ruleta continúa y siempre nos trae cosas nuevas. Y hablando de grandes éxitos, presentamos al señor de la melena codiciada y cotizada, Rigo Domínguez, y su grupo Audaz. Aquí está Piel Candente, de las joyas inolvidables de la ruleta.

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Y para seguir contentos y animados en este miércoles, ¿qué le parece esta tonada movida de Deorro, Los Tucanes de Tijuana y Mafio? Yo las pongo. Usted me dice dónde. 3, 2.

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0: 9:36 en el centro, y es el momento de presentarle a usted la frase del día. Así como hay música movida, música que nos hace bailar y pasarla muy bien, también debe de existir frases que le hagan sentir muy bien. Escuche con atención la frase de este miércoles. Vive con intención, ama con pasión y camina con propósito. Vivir con intención significa tomar el control de tus decisiones en lugar de dejar que el tiempo pase sin rumbo. Te invita a estar presente y elegir qué hacer con tu energía. Ama con pasión. Indica la importancia de entregarte por completo a lo que te importa, ya sean tus seres queridos, tus proyectos o tus pasiones. Disfruta cada lazo afectivo. Y para finalizar, en esta vida hay que caminar con propósito. Representa tener una meta clara o una dirección en la vida, sabiendo que cada paso dado tiene un sentido y un porqué. A veces el ser humano no se pone a pensar en estas tres palabras que pueden ser importantes: vivir, amar y caminar. Así que no olvides, vive con intención, ama con pasión y camina con propósito. La frase del día en la ruleta. Me voy a la pausa y volvemos. Estamos en vivo, La Ruleta en Suprema Radio.
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4: El día de ayer falleció la señora Victoria Esperanza de León Pérez. 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
4: Un abrazo para doña Guille, que me escucha desde la colonia Diego de Mazariegos. Un fuerte abrazo, doña Guille, bienvenida. Me da mucho gusto saludarla en esta bella mañana. También, por otra parte, saludo con afecto a doña María del Rosario Cruz Hernández, que hoy está cumpliendo un año más de vida. El saludo va de parte de sus hermanas, de su papá, de parte de su hijo Jesús Alfredo Cruz Hernández, de sus sobrinos Ana Belén Martín, de Areli, Jocelyn López, de Alan Eduardo García, de Ian Daniel Martín, de Carlos Javier Morales, también de parte de todos sus seres queridos. Se escucha en Purificadora de María Auxiliadora, en el barrio de María Auxiliadora, que le quieren mucho, y una canción del Vampiro de Banda Fresa. Reiteramos el abrazo y nuestra sincera felicitación para doña María del Rosario Cruz Hernández, que la pase muy bien en este miércoles a celebrar de la vida. Hola, don Luisito, me puede mandar un saludo para su gran fan, que siempre escucha su programa y le pone en la oficina y hasta está disfrutando y bailando. Hoy es su cumpleaños, y qué mejor que la felicite a usted. Hoy está cumpliendo sus segundas primaveras. Un saludo a Belisario Martínez, el chico codiciado, que está trabajando. Que no se estrese mucho hoy y que se la pase muy bien. Un abrazo a la distancia, él ya sabe quién soy. Y le puede pasar la canción de la cumbia del garrote para que se ponga a bailar. ¡Un abrazo! Y reiteramos nuestra felicitación para Belisario Martínez, el chico codiciado, que está de plácemes, que la pase increíble. Y nos unimos al festejo. A doña Ceci Gutiérrez en Montes Azules. Bonita reflexión, Javier, que tengas bonito día. Gracias, doña Ceci. A mi querido Luis José El Coto. Saludos, licenciado, escuchando la ruleta. Muchas gracias, mi querido Tocayo, por la preferencia. Allá en el barrio de Fátima, saludo a mi querido José en la calle Pípila. Bienvenido y me da mucho gusto saludarte. A doña Susi González, buenos días, doña Susi. Qué gusto me da leerla, así como doña Dormita me pide la canción de Los Temerarios. Me voy. Recuerda que las melodías que no logren pasar de 8 a 10 de la mañana se van directamente a los ruleduelos. Para que no se ponga triste y se anime mucho mejor, recuerda que las canciones que no pasen de 8 a 10 de la mañana se van directamente a los ruleduelos. Ya depende de usted si la quiere escuchar o no. Saludo a la familia Torres Salamilla en Unión y Progreso, municipio de Villaflores. Adelante, familia Torres Salamilla, buenos días.
1: Buenos días, don Luisito, que Dios lo bendiga. Aquí estamos escuchándolo en Unión y Progreso. Gracias por estar con esta alegría en nuestro hogar. Así hacemos más luego nuestro oficio. Que Dios lo bendiga.
4: Gracias. Son bien recibidas esas bendiciones y van multiplicadas para ustedes y sus seres queridos. A Mercedes de Bonifaz, un abrazo, Mechita, buenos días. ¿Qué dice doña Lupita allá en Santa María?
8: Buenos días, Luisito. ¿Será que me pueden hacer favor de poner Pequeña y Frágil de Brindis? Gracias, que pases bonito día.
4: Va directamente, doña Lupita, a los ruleduelos, ¿eh? Ya por el tema del tiempo, vamos directamente a los ruleduelos, pero ya está considerada. Saludo a don Ezequiel, allá en La Hormiga, escuchamos de Luisito, me gusta tu programa, siempre lo escucho, gracias, don Ezequiel, allá en la zona norte de San Cristóbal, doña Mercedes, como don José Martín en Tumbalá, Chiapas. Buenos días, Javiercito. Salúdeme a mi novia Minerva Vázquez, te escuchamos en Tumbalá, Chiapas. Siempre te sintonizamos, tu lindo programa, un poquito lluvioso, José Martín, y una rolita de Tierra Cali. En cambio, tú, un abrazo para José Martín y para su amada Minerva Vázquez en Tumbalá, Chiapas. Saludo, por otra parte, a Ezequiel y a su mamá en Santa Cruz, La Almolonga, disfrutando de la ruleta. Y la ruleta se disfruta así. De los éxitos de banda, presentamos a la banda que manda, de la autoría de Fernando Riva y Kiko Campos, de los grandes temas de la ruleta, Besos de Ceniza.

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Y ya que estamos bien ambientados en este miércoles, ya llegó la chica fresa. Es Banda Z.

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3 minutos y serán las 10 de la mañana y es momento de girar juntos la ruleta. De las viejitas pero bonitas presentamos a Rigo es amor, Rigo Tobar, de sus grandes éxitos, El Testamento. Es el ídolo de las multitudes.

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15: En esta mañana saludo a Rosy Rebollo, a su mamá Doña Toñita, que está disfrutando de un rico cafecito bien caliente. Y en los ruleduelos me sugiere y me propone: inténtalo de América Sierra y Tribal Monterrey contra Horóscopos de Durango. Perfecto, Rosy Rebollo, más que anotado y considerado. Saludo hasta la zona norte a Doña Fabiola López. En esta mañana el abrazo es para la señora Alejandra del Rosario, que hoy está cumpliendo años. Que Dios le colme de bendiciones de parte de sus ahijadas y de su comadre. Ella escucha en la calle Baja California 13, en el barrio de San Ramón. Reiteramos el abrazo para Doña Alejandra del Rosario, que está de plácemes. Nos unimos al festejo y más adelante a las 11:30 de la mañana sus mañanitas. Saludo a Lorena Martínez Buet desde San Andrés, Puerto Rico, en el municipio de Buistán. Saludo a la familia Martínez Buet escuchando en San Andrés, Puerto Rico. Un fuerte abrazo. Me pide la canción de Carta Abierta. Ya está considerada en los ruleduelos. A doña Carmelita, que me escucha desde el barrio de Guadalupe. Buenos días, doña Carmelita. ¿Qué dice Genoveva? Adelante, Geno. Buenos días.
16: Muy buenos días, Luisito. Saludos y bendiciones. Un abrazo. Saludo para todos los ruleteros. Como dice doña Hildita, los ruleteros de corazón. Saludos muy especiales para doña Toñita y doña Hildita, que ayer me mandó saludos, lo escuché. Pero en otras ocasiones he dicho que los martes se me es muy complicado comunicarme. Pero sí estaba escuchando. Bueno, pues cuídense mucho, que Dios los bendiga. Saludos a don Irving, a don Javier, a don Memo, a doña Mechitas, a doña Lupita, a don Javier. ¿Quién más? Se me olvida. A don Javier, creo que ya lo dije. Bueno, a todos los ruleteros. A don José, parece que me faltó. Que Dios los cuide donde quiera que estén y no se mojen para que no se enfermen, así como yo. Adiós, bye.
15: Gracias, Genoveva. Un fuerte abrazo a la distancia. Que Dios te bendiga y bienvenida a la ruleta. Por otra parte, un abrazo para doña Norma Elizabeth Hernández, que me escucha desde el barrio de Mexicanos. Un abrazo, doña Normita, me da mucho gusto leerla en esta bella oportunidad. Un abrazo con todo mi cariño también para quienes no pueden llamar, no pueden escribir, pero están con nosotros. Se los agradecemos con el alma y con el corazón. Gracias siempre por escuchar la ruleta y por su preferencia total a Suprema Radio. ¿Qué dice mi Jerry Fuentes y su familia? Desde la colonia Diego de Mazariegos.
17: Oh, bro, buenos días, que Dios te bendiga grandemente a ti y a todo tu auditorio. Salúdame a mi esposa, Tania Ruth, a mis hijos, Naomi, Gerardo, Daniel y Noah. Un abrazo, que Dios les bendiga.
15: Gracias, mi querido Jerry Fuentes. Un abrazo gigante para ti, tus seres queridos, para tu núcleo familiar. Hasta la colonia Diego de Mazariegos, escuchando la ruleta, muy amables por estar siempre con nosotros en todo momento y acompañarnos de lunes a viernes desde las 8 de la mañana hasta las 12 del mediodía. Me voy a la pausa y tras volver arrancamos con los ruleduelos. Hoy tenemos frente a frente interesantes, así que tras la pausa le contamos la ruleta en vivo. Las 10 de la mañana con 9 minutos en el centro.
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15: Gracias por participar con nosotros en la ruleta. Saludo a doña Valentina Molina, allá en la colonia Maestros de México. Buenos días, Luisito. Un saludo para todas mis compañeras del grupo de reflexión del Rosario, que hoy festejamos el Día de la Santísima Virgen del Rosario. Estamos muy contentas. Le tocó la coordinadora del grupo ir a su casa a hacer la novena, la señora María del Socorro Pérez. Gracias, un abrazo a doña Valentina y nuestro cariño para todo el grupo de compañeras de Reflexión del Rosario, hoy festejando a la Santísima Virgen del Rosario. Un fuerte abrazo con todo mi cariño. A doña Laurita, Luisito, excelente ombligo de semana y que el Creador te bendiga siempre en tu caminar. Un saludo para mi tía Mari del Rosario Nájera Martínez, cariñosamente tía Chayito, que hoy está cumpliendo años. Te escuchamos en la calle Tonalá número 5. En el barrio del Cerrillo estamos en el rico desayuno junto con mi compita Freddy, Marle y mi tío Rodo. De antemano, muchas gracias. Un abrazo, Laurita. Buen provecho y gracias por escucharnos en la ruleta. A Elisa, que siempre me manda mensajes bien bonitos. Muy buenos días, bendecido miércoles. El reloj marca las horas, pero el corazón les da sentido. Que hoy encontremos tiempo para agradecer, abrazar a quienes amamos y disfrutar de las pequeñas cosas que embellecen la vida. Que Dios guíe nuestros pasos y nos conceda paz para vivir este día con fe y alegría. Feliz día, bendiciones, mi capitán del amor y ruleteros de corazón. Luisito, en los ruleduelos, la metralleta. Abrazos y bendiciones, saludos a la isla de distancia, dice Eli. Que así sea, y un abrazo gigante para todos y todas. También a doña Cristina Vázquez Ramos en el barrio de la Merced. Me pide una canción de 3 semanas de Marco Antonio Solís. Está ya considerada en los ruleduelos. Recuerde que a partir de las 10 a las 12 son de ruleduelos. Ya usted decide lo que quiere escuchar al momento. Adelante, Betty. Bienvenida.
2: Buenos días, don Luisito. También puedes mandar un saludo para mi familia que te escuchamos aquí, María Auxiliadora.
4: Arrancamos con los
2: ruleduelos. Un saludo para ti, para tu familia. Que tengas un excelente miércoles. Bendecido día.
15: Gracias, Betty. Muy gentil por estar aquí. La ruleta. ¿Qué dice doña Toñita?
5: Muy buenos días, don Luis, capitán del amor. Mucho gusto en saludarlo a usted y al auditorio. Deseando se encuentre usted muy bien en este ombliguito de semana, que en todo le vaya de maravilla. Pues ya aquí estamos, escuchando la ruleta, muy felices y contentos. Me perdí la frase del día porque tuve una visita y pues con la rica plática y esto y el me olvidé y ya no me dio tiempo de escucharlo. Pero sí, para mañana sí voy a estar pendiente. Pues está muy bonito el programa, lo felicito. Y pues le deseo que pase usted un excelente día, que en todo le vaya muy bien. Mucho éxito en todo lo que realice el día de hoy. Saludos a mis hijas, a mis nietas, a mis nietos, a mi hijo, a doña Marcelita, a Genoveva. Los saludo con mucho cariño. A doña Mari en Villacorso, a don Irving, a don Cris, doña Lupita, don José. A todos, a doña Vicky y a todos los ruleteros, que pasen un excelente día. Y a usted, don Luis, le mando un fuerte abrazo a la distancia. Cuídese mucho, que Dios lo bendiga. Mañana, primeramente Dios, lo estaremos escuchando. Hasta luego y muchas gracias.
15: A usted, doña Toñita, por acompañarnos todas las mañanas, siempre pendiente y al tanto de la ruleta. Se lo agradecemos con todo el corazón. Y vamos a arrancar entonces con el primer ruleduelo de la mañana. Recuerde que usted decide lo que quiere escuchar al momento a través de sus votos. Vamos a ver qué es lo que depara el destino. Frente a frente, una de las viejitas pero bonitas de las canciones románticas gruperas del recuerdo, ante una de las movidonas, usted decide cuál quiere escuchar.
6: Es hora del duelo.
15: Y es el momento de tocar la campana para arrancar justamente con el primer ruleduelo. Y vamos con el anuncio oficial.
7: Let's get it.
15: Usted decide lo que quiere escuchar al momento a través de sus votos. Opción 1, opción 2. Y arrancamos. Opción 1. De las románticas gruperas del recuerdo, Grupo Liberación. Aquí está la burbuja. De las gruperas del recuerdo. Opción 2. De las movidonas, Alexander y sus teclados, marcando tu ritmo y qué bello.
25: Y para ti, chiquita.
15: Vamos a ver qué dice la raza ruletera. Estamos arrancando los ruleduelos, lunes y miércoles de ruleduelos. A votar se ha dicho. Estamos comenzando. Buenos días.
26: A uno, don Luisito, para empezar a mover el cuerpo.
15: Adelante, Juanito.
27: Opción 1, por favor.
15: Raulito, buenos días.
28: Luisito, buenos días. La número 2, por favor. Que pases bonito día.
15: Gracias, doña Toñita.
26: Opción 1, don Luisito.
15: Perfecto.
29: Buenos días, en la número 2.
15: Doña Dulfa.
30: Opción 2, don Luisito, por favor.
15: Don Martín Robles, buenos días.
31: Sí, Luisito, opción 2. Gracias, buenos días.
15: ¿Qué dice doña Amanda?
32: Buenos días, Luisito. Saludos para ti y feliz ombliguito de semana.
1: Opción 2, Luisito.
15: Arriba, Alexander. Doña Amanda.
4: Luisito. Opción 1, don Luisito, por favor.
15: Ahí va descontando. Liberación.
4: Buenos días, don Luisito. La opción 2, por favor.
15: Adelante, Betty.
8: Esas no, don Luisito. Las dos por uno. También a las dos.
15: Estamos empezando todavía, mi Betty. Estamos empezando.
4: Opción 1, Luisito, por favor.
15: Muy bien, buenos días a todos y a todas. Venga.
4: Opción 2.
15: Doña Vicky.
4: Opción 2, don Luisito.
15: Va arriba Alexander, va ganando.
4: Opción 2, don Luisito, opción 2.
15: Va ganando Alexander, ya está muy cerca de llevarse el ruleduelo. Recuerde que los ruleduelos, la primera canción que tenga 10 votos se lo lleva. Cuando hay 2 por 1 es cuando está pareja la votación. Pero en este caso no está pareja. Está muy marcado Alexander, va arriba sobre Liberación, ¿eh?
4: La 1, don Luisito, opción 1, por favor.
15: Perfecto, estamos cerca. Usted decide, va arriba Alexander y sus teclados. Liberación se está quedando muy, pero muy abajo.
9: Opción 1, Luisito.
15: Ah, Liberación quiere recuperarse, ¿eh? Ahí va, ahí va.
4: Ya que gire la ruleta, don Luisito.
15: Cómo me encanta, ¿eh? Usted decide, opción 1, opción 2. Y Alexander se lo va a llevar, ¿eh? Para mover el bote. Y nada más falta que diga la palabra mágica, a mover y a girar la ruleta.
10: Buenos días, Luisito, la opción 2. Te escuchamos en el Peje de Oro.
15: Muchas gracias.
4: La opción 1, don Luisito.
15: Por más que hizo el intento Liberación, no pudo.
10: ¡Que gire la ruleta!
15: Y aquí está entonces Alexander y sus teclados marcando tu ritmo. ¡Qué bello!

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9: Este es un anuncio publicitario de la ruleta. 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

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Me voy a la pausa y volvemos de Bolón Bimbo, las 10:34. Estamos en vivo.

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0: Mandamos un saludo para nuestro amigo Luis Javier Salazar del programa La Ruleta en el 95.3 de FM Suprema Radio, ahí donde suena la música de sus amigos del Internacional Grupo
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7: El día de ayer falleció la profesora Carolina Rodríguez Santis. 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
7: El día de ayer falleció la señora Victoria Esperanza de León Pérez. 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
0: Gracias por estar con nosotros. Buenos días, por favor, un saludo para mi papá Chakis, que lo amo mucho, de parte de su hija La Negra. Escuchen San Cristóbal en los 11 cuartos de Miguel de Cervantes. Un abrazo para don Chakis, con todo cariño en esta bella mañana. También a doña Carmelita, que me escucha en Los Pinos. Buenos días, doña Carmelita, bienvenida a la ruleta. A doña Elenita Urbina, en artículo 115. No tenía luz, me dice doña Elenita, pero ya están escuchando la ruleta. Muchas gracias por la preferencia. Y vamos entonces con el siguiente ruleduelo. Se va a poner buenísimo. Será un frente a frente de las movidas contra otra de las románticas gruperas del recuerdo. Vamos a ver qué decide la raza ruletera. ¿Algo romántico o algo movido? ¿Algo para enamorarse o algo para bailar? Y vamos a decir todos, ¡es hora del duelo! Frente a frente, una movida contra una romántica grupera del recuerdo. Y es el momento perfecto para tocar la campana. Y vamos con el anuncio oficial de la contienda.
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0: Arrancamos. Opción 1. Los chicos del barrio. Aquí está el baile del gavilán. Ya le decía, de las movidas para bailar. Opción 2 para los románticos enamorados. BX, conocidos como Grupo Brindis, Pequeña y Frágil. Vamos a ver qué quiere escuchar la raza ruletera. ¿Algo romántico o algo para bailar? ¿Algo para enamorados o algo para disfrutar? Estamos arrancando.
6: Muy buenos días, don Luisito. La opción 1, por favor. La opción 1, Dios lo bendiga, bonito día.
0: Muchas gracias.
7: Ya no, no, don Luisito, por favor, algo para bailar, que sea alegre, que nos movamos.
0: Un abrazo para Consuelito.
8: Luisito, buen día. La opción 1, por favor.
0: Perfecto, va arriba entonces los chicos del barrio, ¿eh? Muy bien, muy bien, muy bien. Venga.
9: ¿Qué onda, señor?
10: Opción 1, Luis.
0: Adelante, venga.
10: Si andas, Luisito, por favor.
0: Ahí va BX.
11: Luisito, la opción 1.
0: Arriba los chicos del barrio.
12: Buenos días, don Luisito. La opción 1, por favor, para bailar.
0: Ah, perfecto, doña Carmelita.
13: 1, don Luisito, para seguir bailando.
0: Ah, eso me parece perfecto.
13: Opción 1, por favor, Luisito.
0: No, pues ya se lo llevó los chicos del barrio.
12: Opción 1, Luisito, por favor.
0: Adelante, Juanillo.
14: La 1, mi capi. Los jóvenes de la colonia.
0: Eso.
14: Luisito, opción uno, por favor.
0: Perfecto, ya está más que decidido, ¿eh? Aquí ya no hay ni qué buscarlo.
15: Buenos días, don Luisito, la opción uno, por favor.
0: Como gusten.
16: Opción uno, Luisito, por favor.
0: Muy bien.
16: Opción uno, Luisito.
0: Perfecto.
15: Opción uno, don Luisito.
0: Pues ya está más que decretado, ya no le movemos más. Y nada más falta la frase nada más, ¿eh?
16: Opción uno, Luisito, y que gire la ruleta, Luisito.
0: ¡Perfecto! Y aquí están los chicos del barrio. El baile del gavilán.
15: Que gire la ruleta con la uno, don Luisito, ya.

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12: Seis minutos y serán las 11 de la mañana. Ese es el anuncio publicitario de la ruleta. 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
13: Señoras y señores, a continuación, el descontrol total.

0: Y vamos a preguntarle a la raza ruletera quién quiere regalos. Vamos a ver quién dice yo, quién quiere regalos. Tenemos regalos hoy de mi patrocinador Pinturas Verel. Es una hielera y también tenemos un termo. Vamos a hacer dos dinámicas rapidísimas para que se lleven esos regalos. La primera persona que me llame a cabina al 967-678-0640 tiene que ser llamada telefónica, ¿eh? Llamada telefónica. Y me diga, ¿qué día son los ruleduelos de la ruleta y qué día es el día de Pídelas Cantando? Vamos a ver. La primera persona que nos llame a cabina al 967-678-0640 y me responda qué día son los ruleduelos y qué día es el Pídelas Cantando, le vamos a dar una hielera cortesía de Pinturas Verel San Cristóbal. Tiene que ser llamada telefónica únicamente, para que valga la pena. Tiene que marcarme al 967-678-0640. Llamada telefónica, no mensaje de voz. Vamos a ver qué dice la raza ruletera, ¿eh? Vamos a ver. Vamos a ver quién la atina. Ya tenemos la llamada, ya la tenemos. A ver, vamos a contestar. Suprema Radio. Ah, ya se fue la llamada. Ya se fue la llamada telefónica. Bueno. No, pues ya, ya se nos fue. 967-678-0640. Comunicándose a la extensión número 106. Me tiene que responder qué días del programa son los ruleduelos y qué día es el Pídelas Cantando. Vamos a ver. ¿Ahí está sonando? ¿O no? No. Se fue la llamada telefónica. 967-678-0640. Ahí está, comunicándose a la extensión 106. Vamos a ver si tenemos suerte. Suprema Radio, buenos días.
1: Hola, buenos días.
0: Buenos días, ¿con quién tengo el gusto?
1: Con Marilú.
0: Marilú, ¿cómo estás? ¿Dónde me escuchas?
1: Acá en el Cerrillo.
0: En el Cerrillo, muy bien, Marilú, platícame, ¿cuál es la respuesta correcta?
1: Los martes son de, de los duelos.
0: No.
1: ¿No?
0: No, última oportunidad, Marilú, concéntrate. Tú puedes, Marilú, yo tengo fe en ti, Marilú, tú puedes, vamos. Vamos,
1: hoy
0: vamos.
1: Hoy es miércoles, no.
0: Los lunes
1: los y... ¿Los jueves es de duelos?
0: No.
1: ¿No?
0: No, respuesta negativa.
1: Ok.
0: Un abrazo, Marilú, que estés bien.
1: Hasta luego.
0: Gracias. Igualmente. Ay, ay, ay, no se lo sabe, Marilú, ¿cómo es posible, Recuerde que son llamadas telefónicas para que pueda participar y llevarse una hielera cortesía de Pinturas Verel, San Cristóbal, ubicado en Periférico Norte Poniente número 41. Total. Ahí le esperan con los brazos abiertos. Me tiene que decir qué días son los ruleduelos y qué día es el Pídelas Cantando. La primera persona que me llame al 967-678-0640 se lleva esta hielera. Ahí para los refrescos, para las chelas. Adelante, mi querido Pacheco, en tanto. Adelante.
2: Muy buenos días, Luisito, capitán del amor. Saludos cordiales para tu persona aquí laborando en los 400, ya sabes, ¿verdad? Ahí un saludito para toda la banda de ahí de San Cristóbal, todos sus alrededores, Chiapas, México y el mundo. Ahí te encargo una cancioncita, porfa, la del biberón. Si puedes pasármelas más al ratito. Y ya te la sabes. Esas no, Luisito, esas no.
0: Un abrazo, mi querido Pacheco. Se va directamente a los ruleduelos, ¿eh? Recuerda que hoy es día de ruleduelos. Ya le estoy dando una pista, ¿eh? Ya le di una pista, ¿eh? Adelante, familia La Milla.
3: Don Luisito, no tengo saldo aquí donde vivo.
0: ¡Ay, Dios, qué lástima! Un abrazo gigante a la familia Torres Alamilla desde Unión y Progreso en Villaflores, Chiapas. A ver, tenemos llamada telefónica, Suprema Radio. Bueno, no, se fue la llamada. Vamos a ver, la primera persona que me llame. A ver, se van los dos regalos de una vez. La primera persona que me llame al programa al 967-6780-640 y me diga, se la voy a poner más fácil. ¿Qué días son los ruleduelos en la ruleta? Únicamente me tiene que decir los días. Y la segunda pregunta, ¿qué día del programa pasamos los clásicos de los 70s, 80s y 90s? Tiene que ser llamada telefónica. Vamos a ver, ¿quién se la sabe? Tiene que ser llamada telefónica, doña Carmelita. Tiene que ser llamada telefónica. Para que valga la pena, para que valga la pena. 967-6780-640, comunicándose a la extensión 106. Le tiene que responder, ¿qué días del programa son los ruleduelos? Y me tiene que, a ver, dice que no está disponible. A ver, ahí está ya. Y me tiene que decir también, ¿qué día del programa pasamos los clásicos de los 70s, 80s y 90s? A ver, ahí está. Ya me puede llamar, 967-6780-640. Vamos a ver quién se anima, quién dice yo. 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Y tenemos un termo. 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Si no entra la llamada, vamos a revisar por qué no entra la llamada. Me puede llamar acá al número de la ruleta, al whatsappero de la ruleta. A ver, estamos revisando por qué. A ver. A ver, vamos a ver, vamos a contestar. Suprema Radio, buenos días. Bueno.
4: Buenas, don Luis.
0: Hola, hola, ¿con quién tengo el gusto?
4: ¿Qué tal? Mi nombre es Víctor, un gusto.
0: El gusto es mío, Víctor. ¿Dónde me escuchas, Víctor? Buenos días.
4: Aquí en el barrio de San Diego, en la Carretera de Insurgentes.
0: Ah, perfecto, mi Víctor. ¿En qué puedo servirte, Víctor?
4: Ah, digamos, lo de los días de que son de duelos y las despiden la cantando.
0: Ah, perfecto. A ver, dinos qué días son.
4: Son lunes y miércoles de ruleduelos.
0: Exacto.
4: Martes y jueves de pídela cantando.
0: Bueno,
4: y
0: ahorita
4: y los viernes.
0: Bueno, la pregunta nada más era que me comentaras qué días son los ruleduelos y el pídelas cantando. Ya te llevas de tu regalo, ¿eh?
4: Ah, ok, muy bien, muy bien.
0: Un aplauso.
4: Muchas gracias.
0: Un aplauso. Puedes pasar, Víctor, por tu regalo aquí a Suprema Radio con una identificación a partir de ya hasta las 2 de la tarde y por la tarde a partir de las 4 hasta las 6 de la tarde.
4: Perfecto, muchas gracias.
0: Aquí te esperamos, Víctor.
4: Muchísimas gracias.
0: No, para servirte. Ahí está, ya se lo llevó. Si no entra la llamada, puede marcarme al whatsappero. Vamos a revisar por qué no entra la llamada, está raro. 967-195-3473, ahí está. Si gusta, usted me puede llamar aquí también al whatsappero y le vamos a responder. Me tiene que responder, ¿qué días del programa son los de clásicos? Vamos a ver, ahí tenemos Suprema Radio. Bueno.
5: Bueno, buenos días, Luisito.
0: ¿Qué pasó, mi querido Pacheco? ¿Cómo andas?
5: Aquí, ya ves, trabajando.
0: Ah, eso me parece perfecto. De esos hombres quiere México.
5: Así es.
0: ¿En qué puedo servirte, mi querido Pacheco?
5: La respuesta del día es viernes.
0: Ajá. ¿Qué pasa los viernes? ¿Qué pasa los viernes, Pacheco? Dime, ¿qué pasa los viernes?
5: Los viernes pasa música de los 70s, 80s y 90s.
0: Eso, está perfecto, Pacheco. Felicidades, te llevas tu termo. Felicidades.
5: Perfectísimo.
0: Puedes pasar a las
5: gracias.
0: Puedes pasar a las oficinas de Suprema Radio a partir de ya hasta las 2 de la tarde y por la tarde a partir de las 4 con una identificación personal, por favor.
5: Correcto. Yo pasaría.
0: Aquí te esperamos, Pacheco.
5: Muchas gracias, Luisito. Cuídate
0: no,
5: mucho.
0: No, a ti un abrazo.
5: Saludos.
0: Igualmente.
5: Dale, gracias.
0: Muy bien, ahí están los regalos. 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

0: Me voy a la pausa y volvemos.
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0: 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Descanse en paz la profesora Carolina Rodríguez Santis. 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
0: El día de ayer falleció la señora Victoria Esperanza de León Pérez. 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Las condolencias se reciben en la Sala de la Misericordia de Funerales y Velatorios San Cristóbal. Descanse en paz la señora Victoria Esperanza de León Pérez. 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

0: Un abrazo para doña Maribel Díez y Díaz, que me escucha desde el barrio del Cerrillo, en la calle Tapachula 64. Un abrazo en el barrio, es el barrio de las Delicias, allá en la calle Tapachula 64. Un abrazo, doña Maribel Díaz. Buenos días, y me da mucho gusto saludarla a usted y a su apreciable familia. Bienvenida a la ruleta, a doña Gitana, así como a doña Socorrito Díaz en el barrio de San Ramón, sintonizando y escuchando la ruleta. Y felicita a quienes estén festejando algo importante, cumpliendo años. Y hoy se festeja a la Virgen del Rosario. Un abrazo, doña Socorrito, hasta el barrio de San Ramón, disfrutando al máximo del programa. Muchísimas gracias. Y reiteramos el abrazo para doña Maribel Díaz, en la calle Tapachula 64, en el barrio de las Delicias. Un abrazo, doña Maribel, para usted y los suyos. Y vamos entonces con el siguiente rule duelo, que se pone emocionante.
1: Las sombras.
0: Cada vez mucho más. Y sí, señor, se viene. El siguiente rule duelo será una de las populares contra una romántica. Vamos a ver qué dice la raza ruletera en este rule duelo. Para aquellos que prefieran algo clásico, tenemos una opción. Y para que se enamoren más y disfruten de esas rolas llegadoras, tenemos algo romántico especialmente para ti. Prepárese, prepare sus votos. Y vamos a decir, es hora del duelo.
1: Es hora del duelo.
0: Y vamos entonces con el sonido de la campana. Y vamos con el anuncio oficial de la contienda.
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0: Opción 1, aquí está Tierra Cali. De las rolas clásicas de la ruleta. En cambio tú. Tierra Cali de Humberto Plancarte. De esas duranguenses para recordar. Opción 2, de las románticas, de las llegadoras. Marco Antonio Solís. De esas dos, Luisito, por favor. Tres semanas. ¿Y qué dice la raza ruletera? Opción 1, opción 2. Estamos arrancando. Duelo de poder a poder, frente a frente. De los éxitos duranguenses contra las rolas románticas. Adelante, arrancamos.
3: Las dos son Luisita, de esas no, por favor.
0: Ya conté. Adelante, doña Cristi.
4: Buenos días, Luisito, saludos para ti. La opción 2, por favor.
0: La 2 va arriba, muy bien.
5: Luisito, por favor, la opción 2. Por favor, la opción 2. Gracias.
0: Para servirle.
6: Opción 2, don Luisito, por favor.
0: Ah, muy bien. A ver, doña Carmelita.
7: La 2. La 2, Luisito.
0: Perfecto.
8: La opción 2, Luisito. La opción 2, por favor.
0: No, pues ya se lo llevó el Buki.
9: La opción 2, Luisito. De esas no.
10: Buenos días, Luisito. La 2, y que gire la ruleta. De esas no, Luisito. De esas no.
0: Eso, ya se la saben, ¿eh?
11: Buenos días, Luisito. ¿Cómo estás? Un saludito, por favor, para la familia. Acá soy hija de doña Amanda. Por favor, un saludito. Y opción 1, porfa, Luisito. Buen día.
0: Apenas un voto para Tierra Cali.
12: Opción 1, Luisito.
0: Ahí está otro para Tierra Cali.
13: Buenos días, don Luisito. La 1, por favor, la 1. Buenos días.
0: Ya está muy marcado el tema, ¿eh?
14: La opción 2, por favor. Te estoy escuchando acá, bien contenta.
0: Ah, eso me encanta, que estén contentos.
15: Luisito, de esa sí. La 1.
0: ¿Qué dice Ezequiel y su mamá?
16: 2, por favor, Luis.
0: Doña Mari, la quinta.
17: Opción 1, don Luisito, opción 1. Bonito día.
0: Oye, Socorrito.
18: Luisito, ya que gire la ruleta, ya que gire la ruleta.
0: Muy bien.
19: Oye, don Luisito, la opción 1.
0: Pues se lo llevó el Buki, se lo llevó el Buki, decimos todos.
20: Luisito, de esas no, por favor.
0: Marco Antonio Solís, el Buki, aquí está, tres semanas. Ay, ay, ay.
21: Mire la ruleta.
0: De esas dos, por favor.
9: Que giren la ruleta con las dos.
1: Opción uno, Luisito. Las dos tan buenas, pero la uno. Que gire la ruleta.

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Saludo a mis amigos cumpleañeros, los abrazamos y apapachamos con todo nuestro cariño. Saludo en esta mañana a la doña Chayito Gómez Ruiz, que está de manteles largos, de parte de sus hijos nietos, pero muy especialmente de su esposo, que la ama muchísimo. Escuchan en el barrio de Fátima, un abrazo para doña Chayito Gómez Ruiz. Asimismo también para doña Socorro Asunción, que está de plácemes, de parte de toda su familia. Felicitamos a la señorita Verónica Molina, que escucha en calle Ejército Nacional 22. Buenos días, señorita Verónica, y muchas felicidades. Así también para el niño Juan Daniel. Hoy está festejando un año más de feliz existencia de parte de su mamá, doña Delis Daniela. Asimismo, felicitamos en esta mañana a Belisario Martínez, el chico codiciado, que está trabajando de parte de sus seres queridos. Un abrazo para Belisario Martínez, el chico codiciado, que está baile y baile con la ruleta. También mandamos un abrazo para doña María del Rosario Cruz Hernández, está de plácemes. El saludo va de parte de sus hermanas, de su papá, de su hijo Jesús Alfredo Cruz Hernández, de sus sobrinos Sara Belén Martín, de Areli, Yoselín López, de Alan Eduardo García, de Ian Dariel, Mariel, Martín, de Carlos Javier Morales. Escuchan en una purificadora del barrio de María Auxiliadora. También felicitamos a Aitana, que está festejando 4 años de vida, que la aman mucho, que la quieren. Escucha en Buistán, Chiapas, un abrazo hasta Buistán, Chiapas. También saludamos a doña Alejandra del Rosario, que está festejando un año más de vida de parte de sus ahijadas, de su comadre. Ella escucha en calle Baja California 13, en el barrio de San Ramón. También saludamos a doña María del Rosario Nájera Martínez, cariñosamente tía Chayito.

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5: El día de ayer falleció la profesora Carolina Rodríguez Santis. 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
5: El día de ayer falleció la señora Victoria Esperanza de León Pérez. 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

0: reciben en la Sala de la Misericordia de Funerales y Velatorio San Cristóbal. Descanse en paz la señora Victoria Esperanza de León Pérez. 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
0: Y vamos entonces en vivo con la ruleta y el siguiente ruleduelo, porque el tiempo se termina y nos ponemos en modo duelo. Estamos cerrando el programa con todo el ánimo. Será un frente a frente interesante, una de las agrupaciones más importantes de nuestro México. Son dos, de hecho, pero una con estilo norteño y la otra con estilo romántico grupero. Vamos a ver entonces qué decide la raza ruletera. Estamos ya en la recta final del programa y estamos ya cerrando los ruleduelos. Y vamos a decir todos.
14: Es hora del duelo.
0: Y tocamos la campana. Y vamos con el anuncio oficial.
15: Let's get ready to rumble.
0: Frente a frente de las rolas norteñas contra las románticas gruperas. Opción 1. ¡Venga! ¡Los Tigres del Norte! Carta abierta de las rolas norteñas de la ruleta a los Tigres del Norte.
16: Voy a mandarte un papel.
0: Opción 2, Los Temerarios. ¡Ay, ay, ay! Diría doña Juanita, se me están quemando los frijoles. Los Temerarios, Lleve Voy Para Siempre, de las llegadoras de la ruleta. De esas dos, Luisito, por favor. Adelante, caminante, arrancamos.
17: De esas no, don Luisito. Al 2x1, porfas. Las dos están buenas.
0: Apenas estamos arrancando, Betty.
18: Las dos, Luisito, las dos. 2x1, están buenas.
19: Las dos, don Luisito, las dos están buenas.
0: Me encanta que se abren todos los ruleteos para decir, las dos, Luisito, por favor, las dos.
17: Opción 2, Luisito, esa sí está bien buena.
20: Ahora sí, subir todo el volumen, Luisito, las dos están muy buenas.
21: De esas no, Luisito, las dos están buenas.
0: Con lo que diga la raza ruletera.
22: Sí, don Luisito, las dos, por favor.
0: Perfecto, bien.
23: Sí, don Luisito.
24: Si se lleva las dos, Luisito, lo subo todo el volumen a mi radio.
0: Ah, bueno, eso me parece perfecto, ¿eh? Eso me parece perfecto, muy bien, el 2x1, y porque la raza lo dice, y la raza lo pide.
25: Luisito, de esas no, por favor.
0: ¡Los Temerarios! ¡Aquí está! ¡Ya me voy para siempre! ¡Échale, doña Juanita!
26: Una capi, porque ya no tiene chiste los duelos.

¡Que viva San Cristóbal!

0: De las runas llegadoras de la ruleta, recuerde que Luisito está para complacer a su público. Si el público me pide al 2x1, con mucho gusto va para ustedes. Y aquí están los Tigres del Norte. De las llegadoras también de la ruleta, ya saben que los quiero mucho, mucho, mucho. Y estamos para complacer a nuestro auditorio porque los quiero mucho, mucho. ¡Carta abierta! ¡Sí, señor!
1: ¡Luisito! ¡De esas no, por favor!

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6: Cordiales finales. Un abrazo con todo mi cariño para mi querido Alex Porras, a su nieto, a su familia entera. Gracias, mi Alex, por estar con la ruleta. A doña Teresita, la colonia El Tejar. Estamos siempre con usted y gracias por complacer. Para servirles, doña Teresita, es nuestra labor como locutores siempre complacer a nuestro auditorio y estar con ustedes en todo momento. A don Mario Guadalupe Cruz Villegas, un abrazo, Marito. Hasta el barrio de Guadalupe, también para doña Guille, dice don Luisito, me encanta cuando se ríe. Gracias, doña Guille, por sus comentarios. A doña Hildita, desde el barrio de Guadalupe, muchas gracias por compartir tan lindas palabras, licenciado. A sus órdenes, doña Hildita, siempre para atenderle. A Lupita Ibarra y a la familia Díaz Ibarra en el barrio de Fátima, un fuerte abrazo con todo mi afecto y gracias por habernos escuchado y acompañado en este miércoles en La Ruleta. Y así cerramos el programa. Gracias por habernos escuchado en este miércoles. Gracias de corazón a todos los ruleteros y ruleteras de corazón que se suman cada vez más al proyecto. Es un regalo muy especial para mí. Si Dios lo permite, volvemos mañana jueves, a partir de las 8 de la mañana. Para que nos tomemos el cafecito bien caliente. Y a las 10 de la mañana, mañana toca jueves de grupos locales. No se le olvide. Continúe con nosotros, continúe con Suprema Radio. Ya está lista Carlita Gamboa. Y enhorabuena. Soy su amigo Luis Abel Salazar. Y como dice mi gente, vámonos. Y yo les digo una cosa. Buenos días, Chiapas. Hasta mañana, primero Dios.

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2: 12:03.
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2: 12:04.
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0: Hola, muy buena tarde, es mediodía, es enhorabuena por Suprema Radio en este miércoles 7 de octubre de 2026. Soy su amiga Carly Von Gamboa, un placer como siempre, espero que estén muy bien. Qué gusto poderlos acompañar en casita, en el coche, en el espacio de trabajo, en el negocio. Les deseamos muchas ventas, mucho éxito para quienes están en el negocio. Ya iniciamos con esta barra libre, diversos géneros, voces de ellas, de ellos, duetos, colaboraciones. Hoy iniciamos con un cover que nos pareció muy interesante. Suena muy bien. ¿Qué opinan ustedes de la voz de la italiana Laura Pausini con un tema conocido con Camila Mientes?
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2: ¡Enhorabuena! ¡Enhorabuena!
0: Estamos más que atentos a través de nuestro número mensajero 967-311-3069. Nos pueden llamar directamente. Gracias, Bendita. Nos dio la bienvenida con su llamada hace unos minutos. 967-678-0640 con extensión 106. Saludos a nuestros amigos en el grupo. Saludos a quienes ya anticiparon peticiones musicales y a quienes se van a animar durante el programa. Vamos a estar con ustedes hasta las 2:20 con Enhorabuena y después los vamos a acompañar con el espacio de Póstumas WM. Es la jornada que con mucho gusto y cariño tenemos para ustedes. Y también agradecemos y damos la bienvenida a nuestros patrocinadores. 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
2: Enhorabuena.
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0: Ayer falleció la profesora Carolina Rodríguez Santis. 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Descanse en paz la profesora Carolina Rodríguez Santis. 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
0: Ayer falleció la señora Victoria Esperanza de León Pérez. 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Descanse en paz la señora Victoria Esperanza de León Pérez. 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

Temperatura en San Cristóbal, centro de la ciudad, en este momento tenemos 19 grados Celsius. Brendita, saludos, te agradecemos. Ya nos sugirió, además, que le atinó con el plan que tenemos para mañana en el inicio de duetos y colaboraciones. Ricardo Arjona, Grupo Firme, muy buen tema. Amor Factura, mañana vamos a programar ese tema para ti, Brendita, y para todos. Ya les adelantamos cómo será el inicio del programa en duetos y colaboraciones. Y hoy no vamos a dejar pasar. Complacerte, Brendita, con Ricardo Arjona.

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3: 12:22.
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6: 12:24.
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8: Estamos de regreso.
9: Enhorabuena, los complacemos.

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Enhorabuena, Humberto Salazar, te acabamos de complacer con Carlos Ponce y el tema Rezo. Continuemos con la música, ahora Luis Miguel, también los vamos a complacer con Me gustas tal como eres.

0: 12:32, temperatura en San Cristóbal, 19 grados Celsius, bonito tema, muchas gracias a quien nos sugirió el tema musical y anticipado, desde el lunes nos propusieron este tema de Luis Miguel, muy jovencito, 1984, y la cantante y actriz escocesa Sheena Easton. Escuchamos Me Gustas Tal Como Eres. Regresando al corte comercial, compartimos sus mensajes.
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3: 12:33.
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2: 12:37.
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4: Enhorabuena, ya estamos de regreso.

Ya estamos de regreso para compartir sus mensajes. Gracias por escribirnos, amigos del grupo de Enhorabuena. Excelente miércoles, que estén muy bien. Anticiparon peticiones musicales desde ayer a las 7 de la tarde noche. Saludos para la familia Vázquez Domínguez, que indican, como siempre, estarán escuchando, están en sintonía del programa En Sal Si Puedes. Nos piden con Julián Álvarez y su norteño banda 100 sobre 10. Con mucho gusto, ya tenemos en puerta el tema. En breve los vamos a complacer a través de otro de sus mensajes. Y muchas gracias. El tema de Julián será 100 sobre 10 o 110. De cualquier forma, ya lo ubicamos. Ya tenemos el tema de Julián Álvarez. Saludos para Luisito. Luisito, qué atento, muchas gracias. Preguntaba aquí que qué toca mañana respecto a la dinámica musical de hoy, que tenemos barra libre, nos pueden pedir con ellos, con ellas, duetos, colaboraciones, etcétera. Luisito respondió: continúen barra libre, Quique. Hagan sus peticiones, señores. Nos escribió Luisito. Gracias, Luisito. Muy atento por la noche ayer en el grupo. Saludamos y agradecemos a Juan Ramón, Molina Hernández, Amalia. Qué gusto también saludarte a mitad de semana. Ella nos pide algo romántico con la rondalla de Saltillo. Hasta donde te quiero. Con mucho gusto, Amalia, considerada la petición musical. Saludos para... ¿quién más está pendiente de nosotros? Eduardo, saludos para ti, mi tocayo, Carlitos, donde quiera que nos escuches, en algún punto de San Cristóbal, Nachif, Sinacantán. Saludos y excelente jornada de trabajo para ti, tocayo. También agradecemos a Maffer. Maffer nos pide algo con Camila. Coleccionista de canciones, con agrado, Maffer, abrazos para ti. Y también abrazos para Rosby. Ellas nos escuchan en el barrio de Santa Cecilia. Un abrazo grande, grande para Adolfo. Esperemos, Adolfo, que ya tengas información y esté bien Tom, su gatito, lo tuvo que llevar al veterinario. Te abrazamos enormemente, Adolfo, y estamos contigo para lo que necesites, tus amigos de Enhorabuena. Estaremos pendientes de lo que nos indiques. Ojalá que Tom ya esté mejor. Saludos y muchas gracias para Quique. Continúa en interacción, es lo que leemos en sus mensajes. Nos piden algo con Los Bunkers, Bailando Solo, con gusto, considerada la petición musical. ¿Quién nos pidió este tema? Tony, saludos para ti. Él nos escucha en Tuxtla Gutiérrez. Son las peticiones que tenemos a través del grupo y en sus mensajes directos. Gracias, amigos, también por anticipar peticiones. Eduardo nos escribió: hola, ¿qué tal, Carlita? ¿Me podrías programar la canción Viviendo de Noche de Benny Vidivici? Excelente petición. Gracias, Eduardo, por tu petición musical.

nos encanta ese tema. Excelente tarde de enhorabuena. Es para el miércoles de Barra Libre, nos anticipó desde ayer. Nos hizo llegar mensajito, doña Vicky, saludos para ustedes en el vivero, en Avenida Insurgentes. Hoy nos pide doña Vicky algo con Ana Gabriel, mi talismán, con gusto, en unos minutos.

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3: 12:44.
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3: 12:46.
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Regresamos, ya estamos listos, Amalia, para escuchar con la rondalla de Saltillo, Hasta Donde Te Quiero. Con mucho gusto, te vamos a complacer el miércoles con algo romántico. Descubrimos, por cierto, el nombre del tema de Julión. 100 de 10, según lo que dice en la letra. Gracias a nuestros amigos en Salsa Puedes, enhorabuena, los acabamos de complacer con Julión Álvarez. Vía mensaje, agradecemos y saludos para don Javier Martínez, saludos para usted en el fraccionamiento La Raza y a su familia. Saludos en Santa Lucía para Araceli Nájera, a Lucy. Gracias, Lucy, por estar pendiente de nosotros. También a Francisco Cruz y a su familia. A doña Florecita en El Cerrillo nos sugiere el tema de Tus Mentiras con el grupo Cumbia Nova, considerado el tema musical. Doña Florecita Rigo en San Ramón nos pide algo con Juan Gabriel. El tema es Siempre en Mi Mente. Saludamos allá en el negocio. Están en sintonía a su mami Adelina, a su hijo Alex, los amigos Leo y Oscar, de parte de Rigo. En sus mensajes, Carmelita nos escribió desde el barrio de Guadalupe. Petición musical, Chiquitita, con ABBA. Chiquitita, dime por qué. Es parte de la letra. Se llama el tema Chiquitita. Gracias por la petición, Carmelita. Un gran, gran abrazo para ti. Así lo encontré. No sé si ellas lo cantan, nos dice. Buscamos el tema. Ellos lo cantan. Es un grupo ABBA. Claro que sí. Ya ubicamos el tema y en unos minutos te vamos a complacer. Siguiente mensaje desde Coquija. Tila nos escribió. Elisa, espero que estés bien hoy miércoles. Abrazo para ti. Nos pide algo con Super Lamas. Te necesito.

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2: 12:51.
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2: 12:53.
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0: Hola, hola, Carlita, feliz miércoles, mitad de semana, ya estamos miércoles, y bueno, y con este clima tan frío, tan, ay, de verdad que sí, sí es un día muy, muy especial para tomar cafecito y escuchando a esta bella voz. Me refiero al señor Ricardo Arjona y El Problema. Gracias, hermosa. Te mando un abrazo y mucho café. Saludos a todos tus radioescuchas.
1: Saludos, Lubi. Muchas gracias por el café a la distancia que nos comparte. Y con agrado, consideramos a Ricardo Arjona. Ya lo escuchamos con minutos. Ya también anticipamos que mañana vamos a tener en el inicio la colaboración con Grupo Firme. Y ahora suma Lubi el tema El Problema. Con gusto, Lubi. Saludos, abrazos para ti, para mi tocayo. En sus mensajes que aún no hemos compartido, nos hicieron llegar. Hola, buena tarde, Carlita. Me puedes complacer con una canción de Mario Bautista. El tema se llama Hoy Brindo. Que tengas una linda tarde. Un abrazo para ti. Un abrazo de regreso para Juan.
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4: La una.
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0: Una, dos.
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3: 1:09.
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4: 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Respetuosamente, Funerales y Velatorio San Cristóbal, oficina, calle Diego de Mazariegos, número 63, Barrio de la Merced, Velatorio, diagonal Hermanos Paniagua, número 1, Barrio de San Ramón, Mausoleo, calle Río Rijalva, número 9, Barrio de Fátima, teléfonos 967-678-4018 y 967-674-5710.
3: 1:13.
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Estamos de regreso, Carmelita, te vamos a complacer y nos encanta con el tema Chiquitita del grupo sueco ABBA. En breve te complacemos. Antes, agradecemos a Ale. Ale nos hizo llegar su mensajito. Hola, Carlita, por favor, pasa la canción de Siddhartha Bacalar. Muchas gracias, considerado, Ale. Que estés muy bien en este miércoles. Que esté muy bien también. Saludamos, enviamos un gran abrazo a la profesora Carmelita López Penagos. Nos pide saludar a sus hijos, a todos sus hermanos López Penagos, cuñadas y sobrinos, con la melodía Amores de Montaña, con la banda La Reina de Oaxaca, por favor. Bendiciones de regreso, profesora Carmelita. Saludos para doña Chayito, que nos escribió un saludo. Para doña Chayito, que estaba en manteles largos, de parte de sus amores, de sus nietos, de parte de su esposo y de toda la familia, de su hija Fabiolita, de su yerno, de su hijo también Juan. Saludos y qué alegría saber que está celebrando este día. Un abrazo con todo nuestro cariño, doña Chayito. Los sábados en el espacio de Goza la Marimba siempre la acompañamos previo a que vaya al encuentro tan esperado y que es una tradición bellísima familiar, el desayuno de los sábados con sus nietos. La semana pasada nos compartía que estaba acompañando a sus nietos a encuentros deportivos y nos alegra que este fin de semana también seguramente será un motivo muy especial el reciente cumpleaños. Saludos desde hoy, claro, a festejar, a celebrar en su día especial a doña Chayito, que Dios la bendiga hoy y siempre. Saludos, doña Chayito, enhorabuena por su cumpleaños. Además que más adelante vamos a programar algo con Jenny Rivera, que sabemos que disfruta de la música de Jenny Rivera como regalo musical para quienes como ella están celebrando algo, aniversario, cumpleaños, este miércoles 7 de octubre. Enhorabuena.

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3: 1:22.
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3: 1:24.
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11: Enhorabuena, los complacemos.

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4: 1:30.
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8: 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Respetuosamente, funerales y velatorio San Cristóbal. 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
2: 1:34.
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5: Temperatura en San Cristóbal, centro de la ciudad, tenemos 20 grados Celsius. Estamos de regreso y listos con el tema de Juan Gabriel. Y también escucharemos en este tema Espinoza Paz. Siempre en mi mente, Rigo, saludos para ti, te vamos a complacer en breve. Saludos para Miguel Ángel, gracias por la llamada desde Plan de Ayala. Gracias por escucharnos allá. Doña Lupita, aquí en San Cristóbal, en el trabajo. Nos hizo llegar Carlita, buena tarde. Saludos para mi familia Guarneros Aguilar, con una canción de los Flamers, Popurrí Navideño. Ya ves, Carlita, que nos faltan 2 meses para terminar el 2026. Gracias y muchas bendiciones. Saludos y qué sorpresa que ya nos pide Doña Lupita, tema navideño. Haremos lo posible. Tenemos todavía algunos temas pendientes, pero yo creo que sí, nos da tiempo. Y bueno, gracias a la sugerencia de Doña Lupita, ya comenzar con el ambiente navideño, porque ya también sugiere que falta muy poco tiempo.

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3: 1:40.
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5: Una 44.
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1:46, temperatura en San Cristóbal, 20 grados Celsius. Saludos, Quique, que ya se animó a pedirnos tema musical. Noches Eternas de Rigo Tobar, excelente tarde. Igualmente para ti, Quique. Gracias a Lubi, que estuvo muy pendiente del tema programado con Ricardo Arjona, El Problema. Y respecto al inicio del programa, nos escribió: qué buen inicio con Laura Pausini, me encanta. Y con el tema conocido en Camila, Mientes, 10 de 10. Qué bueno que así fue, Lubi. Y bueno, ya tienes ahí información para disfrutar de tu canción, uno de tus temas preferidos, y además en la voz de Laura Pausini, este cover con el cual iniciamos hoy, miércoles de enhorabuena, Mientes. Continuamos con la música. Saludos para Elisa en Tila. Te complacemos con Super Lamas.

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3: 1:51.
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3: 1:54.
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0: Enhorabuena, ya estamos de regreso.
11: Enhorabuena, los complacemos.

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2:00 PM en punto, temperatura en San Cristóbal, centro de la ciudad, tenemos 19 grados Celsius y se aproxima la lluvia. Tomen sus precauciones, inclusive ahora que nos asomamos un poquito fuera de la cabina, nos atrevemos a decir que en algunos puntos de los Altos de Chiapas seguramente ya llueve, inclusive la aplicación nos indica que en este momento ya está lloviendo, al menos no en el centro de la ciudad, Crescencio Rosas número 12, pero tomen sus precauciones. Vía mensaje llegó, buena tarde Carlita, aquí estamos en el taller de ojalatería y pintura El Pigua, escuchando el programa, por favor, si te da tiempo, pasa una canción de Conjunto Primavera, Te Lloré, aunque ya no te marque o te marqué, aquí estamos todos los días, escuchándote a todo volumen. Saluda a la familia y a mi amigo Humber Raimundo, con todo gusto, el saludo para ustedes, muchas gracias. Es un privilegio acompañarlos durante las actividades de trabajo, a quienes ya van a casita, tomen sus precauciones, manejen con precaución también, que coman muy rico, buen provecho, llegando a casa. Continuamos con la música y este será un regalo musical para Doña Chayito, nuestra amiga Doña Chayito, a quien le enviamos besos y abrazos, está de cumpleaños, enhorabuena, la complacemos porque sabemos que disfruta, a Jenny Rivera, enhorabuena por su cumpleaños, Doña Chayito.

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0: So, ¿qué dices?
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4: 2:05.
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0: 2:17. Momento de despedir enhorabuena en este miércoles 7 de octubre de 2026. Muchas gracias por dejarse acompañar a través de Suprema Radio por Enhorabuena 95.3, la frecuencia modulada XHWM. Gracias y saludos a quienes nos siguen por Amazon Alexa, nuestra aplicación, nuestra página. Cerramos con el dúo español Benny Bibi Bichi. Muchas gracias, Eduardo, por la sugerencia. Gracias a quienes también nos enviaron peticiones musicales. Y una disculpa, hay varios temas que no alcanzamos a pasar, inclusive el tema navideño, porque ya quieren ponerse en modo navideño. Saludos, doña Lupita. Mañana le prometemos revisar, y si no, también estaremos el próximo viernes, como dice la canción, haciendo lo posible por complacerlos. Y por cierto, mañana en la dinámica musical, duetos y colaboraciones, ya tenemos algunos temas, han anticipado algunos temas. Miguel Ángel, saludos para ti en plan de Ayala. Alubi también ya nos anticipó su petición musical. Brendita, vamos a abrir el programa con Grupo Firme y Ricardo Arjona. Gracias a Brendita. Y por supuesto iremos sumando los temas que ustedes compartan a través de nuestro número mensajero, o nos pueden llamar directamente a cabina. Por lo pronto, quédense a través de Suprema Radio. En breve vamos a llevar para ustedes póstumas WM, y después vendrá el espacio de Suprema Noticias con Saskia Hernández, Alejandro Díaz y todo el equipo informativo. 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

Hola, buena tarde. Gracias por continuar en sintonía de Suprema Radio. Estamos listos para llevar a ustedes Póstumas WM.

Jesús apresará 2 hijos, hijas políticas, nietos y demás familiares agradecen las muestras de cariño y solidaridad recibidas con motivo del fallecimiento de la señora Francisca Josefa Gómez Ruiz. Al mismo tiempo invitan al novenario de misas y rezos por el descanso de su alma del 3 al 11 de octubre, las misas a las 7:15 de la mañana en el templo de San Francisco, los rezos a las 4:30 de la tarde en Cerrada Madres Clarisas, número 15, interior 3. La misa de Requiem será el 11 de octubre a las 7:15 de la mañana en el mismo templo. Por su asistencia, sinceros agradecimientos, respetuosamente, funerales y velatorio, San Cristóbal, oficina, calle Diego de Mazariegos, número 63, barrio de la Merced, velatorio, diagonal, Hermanos Paniagua, número 1, teléfonos 967-678-4018 y 967-674-5710. Mausoleo, calle Reorijalba, número 9, barrio de Fátima. La familia Ao Flores agradece el apoyo y cariño recibidos durante la enfermedad y fallecimiento de su querida madre, señora María Eneida Flores Trujillo, mejor conocida como Doña Nelly. Al mismo tiempo invitan al novenario de rezos por el descanso de su alma del 3 al 11 de octubre a las 5 de la tarde en el domicilio conocido de los deudos en Huistán. La misa de Requiem será el 11 de octubre a las 8:30 de la mañana en el templo de San Miguel Arcángel del municipio de Huistán. Por su asistencia, sinceros agradecimientos. Con motivo a los 40 días del fallecimiento de la señora Caridad Jiménez Ortega, se invita a familiares y amigos al novenario de misas y rezos por el descanso de su alma del 6 al 14 de octubre, las misas a las 8 de la mañana, en el templo de la Sagrada Familia de la Colonia Los Pinos, los rezos a las 6 de la tarde, en calle Niño Perdido, número 9, Colonia El Relicario. La misa de Requiem será el 14 de octubre a las 8 de la mañana en el templo de la Sagrada Familia de la Colonia Los Pinos. Por su asistencia, gracias anticipadas, familia Carpio Jiménez. Con motivo a los 40 días del fallecimiento de la señora Amalia Isabel de la Cruz, se invita a familiares y amigos al novenario de misas y rezos por el descanso de su alma del 3 al 11 de octubre, las misas a las 7:15 de la mañana en el templo de San Francisco, los rezos a las 5:30 de la tarde en calle Doctor Clemente Robles, número 18, barrio de Santa Lucía. El rezo del 11 de octubre será a las 5 de la tarde. La misa de Requiem será el 11 de octubre a las 8 de la mañana en el templo de San Francisco. Por su asistencia, gracias anticipadas, su apesarado esposo, señor Francisco Herrera Cruz, y familias Victoria Herrera, Victoria Méndez, Alfaro Victoria y Balcázar Victoria. Esposo Fernando López Ramos, hijos, nietos, hijos políticos, hermanos y demás familiares agradecen las muestras de cariño recibidas durante la enfermedad y fallecimiento de la señora Matilde del Socorro Pérez Guzmán. Al mismo tiempo invitan al novenario de rezos por el descanso de su alma del 2 al 11 de octubre a las 5:30 de la tarde en Primera Cerrada de Periférico Sur, número 64, Barrio del Santuario. La misa de Requiem será el 11 de octubre a las 11 de la mañana en el templo del Señor del Santuario. Por su asistencia, gracias anticipadas, respetuosamente, Casa Funeral y Velatorios La Paz, de Prolongación Insurgentes, número 149, y Cerrada Laguna de Chapultepec, número 9, Colonia Sector Salud, sucursal Colonia Emiliano Zapata, Tuxtla Gutiérrez, Terán. Teléfonos 967-678-4657, 967-107-2583 y 967-135-8903. Finalmente, para este espacio, con motivo de los 7 meses del fallecimiento de la señora Margarita Gómez López, se invita a familiares y amigos
al novenario de rezos por el eterno descanso de su alma, del 9 al 17 de octubre a las 5 de la tarde en punto en el Templo del Señor de la Transfiguración, barrio del Cerrillo. La misa de Requiem será el 17 de octubre a las 6 de la tarde en el Templo del Señor de la Transfiguración, barrio del Cerrillo. Por su asistencia, sinceros agradecimientos, esposo, hijos, nietos, bisnietos y demás familiares.

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0: 233.
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6: Hola, ¿qué tal? Muy buenas tardes. Bienvenidos a las noticias. 7 de octubre de 2026. La temperatura esta tarde 20 grados y ya listos para llevar la información hasta sus hogares. Gracias por estar con nosotros. Saskia, muy buenas tardes.
7: Alejandro, muy buenas tardes y buenas tardes también a todo el público que ya está con nosotros a través del 95.3 de FM y también a través de www.supremaradio.com. Puede escucharnos también a través de nuestra aplicación, a través de Alexa y también a través de Radio Garden. Vamos con la información que tenemos para usted.

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2: Familias hostiles de Chedaló piden apoyo de las autoridades por amenazas de grupo armado.
3: Lluvia ocasiona daños en varios municipios.
2: Hubo temblor hoy por la madrugada, 5.2 según el reporte del Sismológico Nacional.
3: Se organizan distintos grupos para cuidar el arco del tiempo.
2: Y Chiapas, el activista Eric Eberman lleva 8 años desplazado de San Cristóbal por amenazas.
3: Mujer de 28 años es encontrada muerta en su asiento tras aterrizar de un vuelo de Tijuana a Chiapas.
2: En el operativo Enjambre detuvieron a mando policíaco también de su Chiapa.
3: De esto y mucho más le platicamos si se queda con nosotros.
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2: Información de Luis Enrique. 5 familias hostiles, 65 personas de la localidad llamada Fracción Sarembolón, municipio de Chenaló, solicitaron nuevamente la intervención de las autoridades de los 3 niveles de gobierno porque su seguridad personal está en riesgo. En un comunicado agregaron que las últimas horas han sido víctimas de actos directos de intimidación mediante detonaciones de armas de fuego perpetradas a tan solo 40 metros de los domicilios de quienes firman e impulsaron la denuncia pública en contra de un grupo armado que los tiene amenazados. Estos hechos constituyen un ataque directo a nuestra integridad física, a nuestras familias y a la paz de nuestra comunidad, por lo que ante este panorama de vulnerabilidad extrema, exigimos de manera inmediata la intervención urgente de las fuerzas de seguridad federales y estatales para restablecer el orden, la paz y el estado de derecho en nuestra localidad, afirmaron. Las 5 familias responsabilizaron a los 3 niveles de gobierno de cualquier tragedia que pueda ocurrir en contra de las familias de la fracción Sarembolón, pues hoy más que nunca estamos en una situación de indefensión total. No pedimos privilegios, exigimos el derecho elemental a vivir en paz y con seguridad en nuestros hogares. El mismo grupo armado que ahora tiene amenazados a los denunciantes desplazó hace más de 2 años a 267 pobladores de 61 familias de la comunidad de Sarembolón sin que hasta la fecha hayan podido retornar, por lo que continúan refugiados en la cabecera municipal de Chenaló.
3: Dos de la tarde con 39 minutos y vamos con información que nos tiene Enoc Gordillo Aguilar, y es que hubo una movilización por parte de alumnos de Medicina Integral y Salud Comunitaria del 9.º semestre de la Escuela Benito Juárez García, con sede en San Cristóbal de las Casas. Tomaron las instalaciones de ese centro educativo y afirman que van a continuar así hasta que se haga caso a sus peticiones. Es la llamada Universidad del Bienestar, pero parece ser que ahora lo que hay es inconformidad. Más que bienestar, hay inconformidad entre los alumnos que afirman hay preferencia por ciertos estudiantes. Esto comentaron en entrevista con Enoc Gordillo.
6: De la escuela de la Universidad Benito Juárez, quienes vienen a hacer una denuncia, ya que ayer por la noche tomaron el edificio.
7: Más que nada estamos exigiendo nuestros derechos como estudiantes y como como personas también de una calificación justa. No es justo también que el doctor Ponce invente calificaciones que tenga mayor conveniencia por algunos alumnos, en los cuales son sus, digamos que así, sus consentidos, o sea, llegados.
6: ¿Y cómo es esta cuestión de las calificaciones? ¿Serías más explícito?
7: Las calificaciones, pues, van desde, como sabemos, van desde primer semestre hasta noveno. Lo que hizo el doctor Ponce, por ejemplo, en algunos alumnos en los cuales son sus consentidos o son sus personas que él los considera sus amigos, que van reprobando desde bajos ciclos, los tiene con un promedio ya mayor de 9. Ese promedio nos perjudica a nosotros, tanto porque algunos alumnos, compañeros de nosotros que le pusieron ganas, empeño a lo que es la carrera, sacaron una calificación menor a lo que es el 8 y no están conformes con eso. Eso es lo que estamos pidiendo, es la destitución de lo que es el doctor Ponce.
6: El doctor Ponce es el director.
7: Es el director, el coordinador de la sede de San Cristóbal.
6: Solamente él está inmiscuido en este puesto.
7: Tiene su comité de docentes, pero no sabría decirle quiénes son los involucrados. Y su comité también de estudiantil, lo cual está por reglamento en lo que es la universidad, que está prohibido tener un comité estudiantil dentro de lo que es la universidad.
6: Lo que acabas de comentar es que hay ahí una maña para que algunos alumnos consentidos, como tú lo dices, pues les den mejores calificaciones. ¿Tienes pruebas de lo que dices?
7: Sí, hay pruebas, hay testimonios, inclusive hay denuncias del mismo doctor por acoso.
6: ¿Perdón? Sí,
7: hay también pruebas de lo que es también al doctor por acoso sexual. Todas esas pruebas las tenemos ya capturadas y ya la podemos difundir.
6: Entonces, hasta el momento, hasta que se resuelva esta situación, va a estar tomado el edificio.
7: Así es, hasta que la doctora Raquel o ya sea el doctor Ponce dé la cara. Y realmente lo que pedimos más que nada es la destitución de lo que es el doctor Ponce. Su baja como docente, como coordinador, como todo.
3: Eso es lo que comentaron los estudiantes en entrevista con Enoc Gordillo Aguilar.
2: 14:42, el diputado Juan Salvador Camacho solicitó la separación temporal del director de la escuela Mario Castellanos Molina por los hechos ocurridos recientemente mientras se realizan las investigaciones correspondientes. Esto es lo que dijo en la tribuna del Congreso.
8: A la Secretaría de Educación del Estado de Chiapas le solicito que de manera inmediata separe temporalmente de sus funciones al director del plantel mientras esclarecen los hechos. No se trata de prejuzgar ni de anticipar una sanción. Se trata de garantizar una investigación imparcial, seria y sin interferencias. El director forma parte de la cadena de dirección, supervisión y respuesta institucional de la escuela, por lo que no puede permanecer al frente del plantel mientras investigue una posible falla en las condiciones de seguridad y protección del menor. La separación temporal debe ser una medida de responsabilidad institucional, no una concesión, compañeras y compañeros legisladores. Si hubo omisiones, negligencia o fallas en los protocolos de protección, deberán determinarse y sancionarse conforme a derecho. Porque una escuela debe ser un lugar para aprender, crear y soñar. Nunca un lugar donde un niño tenga que aprender a vivir con miedo.
3: Dos de la tarde con 44 minutos. En más información, una mujer de 28 años fue encontrada sin vida a bordo de un avión comercial que arribó la mañana de este miércoles al Aeropuerto Internacional de Tapachula, procedente de Tijuana. De acuerdo con los primeros reportes, la aeronave correspondiente al vuelo 3358 de la aerolínea Volaris llegó a la terminal aérea y en el desembarque, pues todo transcurría con normalidad. No obstante, cuando los pasajeros de una de las filas se disponían a abandonar el avión, el personal de la aerolínea y otros viajeros advirtieron que una mujer, identificada como Abidaí N., permanecía inmóvil en su asiento. al acercarse para verificar su estado, solicitaron apoyo de inmediato. Momentos después se confirmó que la pasajera ya no contaba con signos vitales. Las primeras versiones señalan que la mujer abordó el vuelo en Tijuana y aparentemente se quedó dormida durante el trayecto. Al llegar a Tapachula, no respondió a los llamados, por lo que se activaron protocolos de atención correspondientes. El incidente provocó la movilización de personal dentro de la terminal aérea, en tanto que las autoridades llevaron a cabo las diligencias para el levantamiento del cuerpo y su traslado conforme a los procedimientos establecidos. Hasta el momento no se ha determinado oficialmente la causa de muerte, por lo que será mediante la necropsia y los estudios periciales correspondientes cómo se esclarezca lo ocurrido con la pasajera en este vuelo. La aerolínea hasta el momento no se ha pronunciado sobre este hecho que ocurrió allá en Tapachula.
2: 14:46, la organización Melecho Jovaldo comentó 288 reportes de niñas, niños y adolescentes desaparecidos en Chiapas entre enero y septiembre de 2024. De acuerdo con sus registros, 229 personas ya fueron localizadas, mientras que 59 permanecen sin ser ubicadas. El informe señala que los casos afectan principalmente a adolescentes de entre 15 y 17 años. Las niñas y adolescentes representan la mayoría de los reportes, con 195 casos, mientras que 93 corresponden a niños y adolescentes. Del total de casos documentados por Melecho Joval, 164 corresponden a personas de identidad indígena, cifra equivalente al 56.94%, y los otros 124 casos corresponden a población mestiza. Por municipio, Tuxtla Gutiérrez concentra el mayor número de reportes con 60 casos, le siguen San Cristóbal de las Casas con 32, Tapachula con 28 y Comitán de Domínguez con 15. De forma paralela, el Registro Nacional reportó 221 casos de desaparición de niñas, niños y adolescentes en Chiapas entre enero y junio de 2024. José Encinos, integrante de la Defensoría de Melecho Joval, señaló que la organización ha documentado casos en los cuales las familias reportan una posible intervención de terceros, de acuerdo con el defensor. Algunas situaciones apuntan a un posible reclutamiento por parte de grupos delictivos, así como a la captación de menores con fines de explotación o trabajos forzados.
3: 2:48. 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Tenemos el corte, regresamos con más información.

0: 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Hacemos una breve pausa. Ya volvemos.
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6: Se va a llevar a cabo hoy y mañana en San Cristóbal el tercer Festival Internacional México Chiapas Original, lo mejor de nuestra tierra. Platicamos con Arturo Cáceres, es consejero de Marca Chiapas, para saber cómo se va a llevar a cabo este festival y cuáles son sus características.
7: Hola, muy buenas tardes a todo el público que nos escucha y a usted, gracias por este espacio.
6: ¿Cuál es la característica de este tercer festival internacional?
7: Yo creo que mucha gente ya conoce el proyecto de Marca Chiapas, que es, la verdad, un proyecto muy generoso, muy abierto para mejorar la calidad en todos aquellos empresarios y emprendedores que de alguna manera pues contribuimos a la economía de Chiapas, ¿no? O siempre estamos en esa actividad inquieta de querer pues dar trabajo y crear un nuevo producto. Entonces, esa es la actividad principal. El festival está enfocado a que también la gente conozca, el público en general, lo que se trata este grandísimo proyecto, que es muy interesante.
6: ¿Quiénes vienen, si es de características internacionales?
7: Bueno, en este caso nos visitan algunas personas, embajadores y también empresarios de los Países Bajos de la Unión Europea, lo cual le da el carácter de internacional.
6: ¿Y productores chiapanecos en un alto porcentaje?
7: Obviamente, el concepto de Marca Chiapas está enfocado a todo el productor chiapaneco, que lo que hacemos es una consejería para ver los estándares de calidad de cada uno de los prestadores de servicio y de servicios y de los productos, los desarrolladores de productos. Incluso en esta ocasión se incluye el Oktoberfest, que es el festival de la cerveza, y son productores de cerveza artesanal y, bueno, tantos otros rubros que tenemos en Chiapas, como el artesanal, el alimenticio, ¿no?, las bebidas, el café, el cacao, quesos. Es una gran variedad de productores estatales, los productores locales.
6: ¿Habrá demostraciones, degustaciones, catas?
7: Sí, tenemos la exhibición de productos, que normalmente pues, son productos que están a la venta, pero lo interesante en este caso es que desde las 9 de la mañana arrancamos en Casa Mazariegos con una serie de catas, degustaciones, conferencias, muchas charlas muy interesantes, que la verdad es ahí donde yo invito al público en general para que nos visite. Es algo que no se pueden perder, porque en muchos de los casos desconocemos qué está sucediendo en Chiapas a nivel, y sobre todo en San Cristóbal, ¿no? A nivel, pues, cultural, educativo, y esto, pues, es muy atractivo, porque tiene, pues, muchas facetas, o sea, tanto de los productos que se pueden comprar, como de las degustaciones que uno puede tener acceso, o como del información tan valiosa que se comparte.
6: ¿Qué tipo de pláticas habrá, por ejemplo?
7: Pues hay varias. Arrancamos a las 9:30 de la mañana con una cata de miel, por ejemplo, ¿no? Y hablamos desde la miel melipona, o los señores productores especializados en esto son los que hablan realmente de los diferentes tipos de miel, y hay una degustación de miel, y luego viene una degustación de quesos, y sucesivamente van habiendo varias conferencias y degustaciones.
6: Es importante la participación ciudadana de emprendedores y empresarios.
7: Por supuesto, eso es lo que integra esta red, ¿no? De que podamos, tanto como el que desarrolla un producto, lo dé a conocer, y luego esté el consumidor local, o el consumidor nacional, o el consumidor internacional. Entonces, esta red siempre es algo fundamental.
6: ¿Qué tanto ayuda a pertenecer a Marca Chiapas, o qué tan complicado es pertenecer a Marca Chiapas?
7: La verdad, ninguna complicación. Siempre los consejeros tratamos de brindar todas las herramientas y toda la ayuda necesaria para que los productores, los artesanos, se integren al proyecto. Y es algo, la verdad, muy valioso, porque eleva los estándares de calidad en cualquier rubro del emprendimiento y de la producción empresarial.
6: Lo que se busca es que haya productos de calidad para poderlos colocar en un mejor mercado.
7: En muchos de los casos, el producto nato ya es de mucha calidad en Chiapas, ¿no? Yo creo que es algo que debemos revalorar. Consumimos muy buen queso, consumimos muy buena miel, tenemos muy buen café, podemos adquirir muy buen barra de chocolate, ¿no? Con un 70, 80, 90% de cacao, cosas que incluso a nivel nutricional son muy buenas. Nosotros en Chiapas tenemos tal vez como que ya muy dado como hecho de que la calidad es muy buena. Pero el proyecto de Marca Chiapas lo que hace es, pues, elevar los estándares. Por ejemplo, en la cuestión alimenticia tienen que pasar varias revisiones de salubridad para poderlo entonces colocar en otros mercados a nivel nacional e internacional, ¿no? Y a veces, pues, también el empaque, la manera en que está descrito un producto, no sé, tantas cosas que, pues, es un valor agregado a todo aquel que desarrolla algo en Chiapas, ¿vale? 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
6: Pues, Arturo, muchas gracias por venir.
7: Muchas gracias a ustedes. Un saludo a todos los que nos escuchan.
6: Muchas gracias. Buenas tardes.
7: Acompáñenos. Gracias.
6: Gracias. Buenas tardes.
8: Dos de la tarde con 58 minutos. 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Vamos a el corte, regresamos con más información.

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11: La diversidad cultural que caracterizó a San Cristóbal de las Casas desde la época colonial, resultado de la convivencia entre españoles, pueblos indígenas y población afrodescendiente, dando origen a una ciudad donde cada barrio desarrolló una identidad que está vinculada a determinados oficios y actividades productivas. En resumen, el barrio de El Cerrillo se distinguió por la herrería artística. Sus maestros herreros elaboraban puertas, balcones, rejas y otros elementos de hierro forjado que aún embellecen numerosas construcciones históricas de la ciudad, convirtiéndose en uno de los oficios más representativos de este barrio. El barrio de Mexicanos, la actividad tradicional fue el tejido y teñido de textiles, especialmente la elaboración de la nagua, labor que lo caracterizó y le dio identidad. El uso del añil para teñir los hilos daba origen a que las manos de los artesanos permanecieran teñidas de azul oscuro o negro, motivo por el cual el barrio recibió los sobrenombres de Barrio de los Brujos, Barrio Brujo o de las Manos Negras. Durante décadas, los telares fueron parte del paisaje cotidiano de sus calles.
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12: A las 3:05, en el marco de la conmemoración del Día de la Libertad de Expresión y con el lema Libres por la Palabra Libre, inspirada en el legado del doctor Belisario Domínguez Palencia, la presidenta municipal Fabiola Richie Distel encabezó un desayuno en el que departió con representantes de medios de comunicación locales. Durante el encuentro, la alcaldesa destacó que cada nota, transmisión y reportaje representa el pulso de la democracia y la voz de la ciudad, reconociendo la labor cotidiana de quienes informan con compromiso y verdad. Y además expresó:
13: y siempre realmente valorando el gran trabajo que hacen por nuestro querido San Cristóbal. Hoy bajo el lema Libres por la Palabra Libres, inspirado en Belisario Domínguez, celebramos un compromiso que día con día se lleva a través de los medios, en cada nota, en cada transmisión, en cada reportaje que se transmite, es el latido de nuestra democracia y la voz de San Cristóbal de las Casas y de nuestro querido Estado. Gracias a cada uno de ustedes por sembrar la verdad y dar un legado y una historia escrita con dignidad, en memoria también de quienes viven en cada uno de ustedes, en nuestros compañeros y compañeras. El ayuntamiento siempre va a refrendar el compromiso de la libertad de expresión.
12: Y ante la presencia de diferentes regidores, la presidenta del DIF rindió un sentido homenaje a las plumas que escribieron la historia de San Cristóbal. Evocó la memoria de Arturo Urbina Estrada, Amado Bendaño Figueroa, René Genaro Mandujano, Alberto Javier Aguilar Navarro, Pepe Camas, Félix Camas, Freddy López Arévalo, Martín Morita, José Antonio Gutiérrez, Carlos Hernández Paniagua, Manuel Burguete Estrada, Fernando Angulo Castillo, Hugo Isaac Robles Guillén, Ovidio Reyes Ruiz, José Pantoja Aguilar, Luis Montoya Blanco, Fernando Navarro, Francisco Flores Estrada, José Villanueva Cabrera y Concepción Villafuerte Blanco y Amalia Avendaño Villafuerte. Estas ceremonia y el desayuno se llevaron a cabo esta mañana aquí en San Cristóbal.
14: De la tarde con 8 minutos. Este es un espacio publicitario. 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Vamos al siguiente corte, regresamos con más.

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4: Son las 13:13, se acaba de publicar la nota que informa del fallecimiento de Piero. ¿Se acuerda usted del cantautor Piero? Él es el autor de Mi Viejo. Hoy falleció a los 81 años de edad. Esta nota la acaban de publicar. Se entiende que el fallecimiento de Piero ocurrió en las horas recientes. Tenía 81 años. Queda como legado de su obra la canción Mi Viejo, que es bastante recordada en fechas muy especiales. El Día del Padre en México, por ejemplo, se toca mucho esta canción de Piero, quien falleció hoy a los 81 años de edad. Y en otra información para esta tarde, le decíamos que en el asunto de Eric Eberman está desde hace algún tiempo fuera de San Cristóbal. Escultor ambientalista, Eric Eberman pidió la intervención de las autoridades de los tres niveles de gobierno porque lleva 8 años desplazado de su casa situada en el sur de San Cristóbal debido a que fue amenazado por pobladores de la zona. Dijo que su desplazamiento se originó luego de que las denuncias que hizo relacionadas con el presunto uso ilegal de explosivos y la defensa del hábitat de colibríes y otras especies que habitan en la zona montañosa del municipio no fuera del agrado de los habitantes de esa región. Agregó que a pesar de que desde que fue desplazado ha acudido a diferentes instancias de gobierno, no se han creado las condiciones de seguridad para el regreso a su vivienda, que está abandonada y deteriorada. Manifestó que una recomendación emitida por la Comisión Estatal de Derechos Humanos solo fue parcialmente cumplida, al tiempo de expresar que analiza la posibilidad de llevar su caso a organismos internacionales.
5: 3:15, vamos con información que nos tiene en esta tarde nuestro compañero Roberto López.
6: Un fuerte accidente se dio la noche este martes sobre el periférico norte a la altura de Moxviquil, donde una mujer fue arrollada. En este evento se dijo que mientras la mujer circulaba a bordo de su triciclo y quien regresaba de la venta de lotes, terminó siendo atropellada por un vehículo de color rojo, el cual era conducido por una mujer quien se encontraba en completo estado de ebriedad. De igual forma se informó que una camioneta también fue dañada por esta unidad presunta responsable. Rápidamente algunas personas auxiliaron a la vendedora de lotes, quien terminó sobre el pavimento con lesiones graves, según reportaron. Al mismo tiempo solicitaron una ambulancia, así como elementos de la policía municipal. Antes de la llegada de estas dependencias de auxilio, la mujer se bajó del vehículo y, lejos de aceptar su responsabilidad, comenzó a agredir a los presentes, argumentando que no sabían con quién se habían metido.
7: Don Roberto, estamos aquí por Moxviquil, más o menos. Llegando al Moxviquil, hubo un accidente. La señora es esta, la que está ahí, viene en estado de ebriedad. Esta es la placa de su carro, DPS 021. Pasó a traer un triciclo pasó a traerlo. Pero aquí la detuvieron los ciudadanos.

0: Buenas, aquí estamos todos en vivo. Aquí, viento para que vengan las autoridades y que se haga responsable de lo del accidente y de los daños que hizo. También fue afectado esta Nissan, que está aquí. Y está en estado de ebriedad la señora, está en estado de ebriedad.
1: Déjala.
2: Cálmese,
3: por favor.
2: ¿Tú crees que tengo
3: miedo? No, no sabes. No, el accidente, estás tomada. No. ¿Ah? Sí, estoy tomada. Entonces,
2: sí, estoy tomada.
4: Una cosa es una cosa. Más tarde acudieron paramédicos y trasladaron a la mujer a un hospital para ser atendida por las lesiones que presentaban. Asimismo, acudió Tránsito Municipal, quien detuvo a esta mujer en presunto estado de ebriedad y la trasladó, esperemos, a la fiscalía por los daños ocasionados y sobre todo por conducir un vehículo en estado de ebriedad. Para Suprema Noticias, Roberto López.
5: 317, sí, una cosa es una cosa y otra cosa es otra cosa, pero tendrá que responder por los daños ocasionados y por manejar un vehículo en estado de ebriedad. Bueno, la Cámara de Diputados aprobó el dictamen que expide la Ley de Economía Digital para Pagos Digitales y Electrónicos con 327 votos a favor y 122 en contra en la votación de los artículos reservados. El proyecto fue enviado al Senado para continuar con el proceso legislativo. La propuesta busca impulsar el uso de tarjetas, transferencias y otros medios electrónicos, además de establecer que autoridades y proveedores habiliten infraestructura para recibir pagos digitales. El propio proyecto contempla que ante una contingencia que impida recibirlos, se puede recurrir al efectivo o al cheque. Pues con esta medida se busca que la circulación de dinero efectivo pues vaya poco a poco desapareciendo. No sé si usted se habrá dado cuenta, pero tiene dinero y aparentemente no lo tiene porque físicamente no lo puede contar. Sabe que lo tiene porque está en su aplicación y en su cuenta de banco, pero ya no ocurre como ocurría antes. Ahora lo tiene que pagar a través de las vías electrónicas, pero la pregunta es inevitable. ¿México está realmente preparado para una transformación de este tamaño? Mientras se habla de digitalizar pagos, todavía existen comunidades donde faltan carreteras, hospitales, acceso a internet, agua potable y una gran cantidad de servicios básicos. También están los adultos mayores y personas que no están familiarizadas con teléfonos inteligentes, aplicaciones bancarias o nuevas tecnologías. Incluso durante la discusión en San Lázaro, se plantearon cuestionamientos sobre las personas que todavía dependen del efectivo o que no cuentan con conectividad digital. Modernizar puede representar un avance, pero el verdadero reto será hacerlo sin convertir la tecnología en una nueva barrera. Antes de exigirle a todo México que se vuelva digital, habría que garantizar que todos tengan las herramientas para hacerlo. Porque una cosa es legislar desde un lugar en donde hay una excelente conexión a internet, y otra muy distinta es vivir en una comunidad donde lo básico todavía no llega.

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4: 3:22, la hermandad de Vickers o Bikers San Cristóbal les informa oficialmente que por motivos de seguridad, comodidad y bienestar de todos los asistentes e invitados especiales, se ha realizado un cambio de ubicación para el evento Estafeta Fest programado para el próximo 10 de este mes. Será ahora en las Grutas del Mamut, a 10 minutos del centro. E informan que se está preparando este magno evento con mucho entusiasmo y compromiso, esperando contar con la presencia, colaboración y participación de toda la comunidad biker o biker y de todas las personas que deseen sumarse a esta noble causa. Será entonces en las Grutas del Mamut, a 10 minutos del centro, el próximo 10 de este mes.
5: 3 de la tarde con 23 minutos, 3:23, y están informando que se cumple un aniversario de la Junta Mayor en el Templo de Santa Lucía. Desde hace un año están trabajando, realizando distintas mejoras al templo con el apoyo del padre Denis y también de varios vecinos del barrio de Santa Lucía que se han unido para rescatar y para darle más vida al Templo de Santa Lucía. Por lo tanto, están invitando a una misa para mañana jueves 8 de octubre. Como Junta Mayor cumplimos un año de estar al servicio de la Iglesia de Santa Lucía, dedicándonos a su cuidado y mantenimiento, así como al servicio de la comunidad católica de nuestro barrio. La misa de Acción de Gracias será a las 6 de la tarde, mañana 8 de octubre a las 6 de la tarde, será esta misa para celebrar un año de el servicio de la Junta Mayor en el Templo de Santa Lucía.
4: 13:24, tenemos ahora información del Gobierno del Estado.
6: En la Ciudad de México, el gobernador Eduardo Ramírez Aguilar participó en el México Digital Summit 2026, donde presentó la conferencia Chiapas, Puerta Digital de las Américas, un espacio de diálogo en el que se analizó cómo los medios digitales y la inteligencia artificial están transformando la economía y la competitividad nacional. Durante su intervención, el mandatario señaló que uno de los propósitos es convertir la posición geográfica de Chiapas en una ventaja competitiva que genere una buena economía, tanto para las empresas como para las y los chiapanecos. Explicó que la amplia conectividad terrestre, aérea y marítima del estado ha permitido a Chiapas avanzar 5 posiciones en materia de competitividad a nivel nacional en tan solo un año. Ramírez Aguilar sostuvo que México vive una transformación de la que Chiapas forma parte, al contar con una ubicación geográfica privilegiada y estratégica que posiciona a la entidad como un puente natural entre mercados. Añadió que el gobierno de Chiapas brinda a las empresas certeza jurídica, acompañamiento solidario y oportunidades reales para crecer.
5: 3 de la tarde con 26 minutos y allá en la capital chiapaneca, con información de Alberto Chamé, hartos de la impunidad, el descaro y la contaminación visual generada por la fiebre electoral adelantada, un grupo de ciudadanos organizados de Tuxtla decidió tomar la iniciativa para poner un alto a los aspirantes del oficialismo ante la descarada promoción de funcionarios de Morena que buscan posicionarse para alcaldías y diputaciones bajo el pretexto de coordinar los llamados comités de la autodenominada Cuarta Transformación. La población, cansada del abuso urbano, decidió pasar de la indignación a la acción directa en sus propias comunidades. Los vecinos financiaron con sus propios recursos la compra de cubetas de pintura, rodillos y herramientas para blanquear las paredes y retirar más de 200 lonas colocadas de manera ilegal en distintas colonias al poniente de la capital chiapaneca. La indignación ciudadana se encendió de forma particular al constatar que gran parte de la propaganda abandonada en la vía pública corresponde a servidores públicos que continúan en funciones dentro del gobierno estatal o en perfiles de la política local que, tras fracasar en sus aspiraciones previas, fueron reubicados en cargos administrativos dejando sus pintas intactas. Esto ocurrió allá en la capital chiapaneca.
4: 327, y a casi un año del asesinato de Carlos Manso, la alcaldesa de Uruapan, Grecia Quirós, pidió a la presidenta Claudia Sheinbaum que la federación tome en sus manos la investigación del crimen. Durante una visita a la Cámara de Diputados, invitada por Movimiento Ciudadano, también llamó a la titular de la Fiscalía General de la República, Ernestina Godoy, a escucharla en su calidad de víctima indirecta, y advirtió que no permitirá que el caso sea llevado a un callejón sin salida. Quirós cuestionó que, pese a los avances que se han reportado, aún no se haya esclarecido quién ordenó el asesinato de quien fuera presidente municipal de Uruapan. Acompañada por legisladores, la alcaldesa dirigió su petición directamente a la presidenta Sheinbaum. También se dirigió a Godoy para solicitarle que la reciba y la escuche. Argumentó que la intervención federal permitirá garantizar independencia frente a eventuales intereses políticos. La alcaldesa sostuvo que su exigencia no tiene una motivación electoral y apeló a Sheinbaum de mujer a mujer. Quirós denunció además que las víctimas pueden enfrentar cuestionamientos e intimidaciones cuando exigen justicia, y mencionó a madres buscadoras, viudas, hijos y hermanos de personas asesinadas. Son las 3:29, hasta aquí las noticias, gracias, muy buenas tardes, nos escuchamos mañana a la misma hora. Saskia, buenas tardes.
5: Alejandro, muy buenas tardes, y buenas tardes también a todo el público que estuvo con nosotros en esta tarde, y le deseamos que tenga un buen miércoles. Quédese con nosotros, ya viene Cristian Salazar con Supremacía Deportiva. Buen provecho.

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4: 3:30.
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4: 3:34.
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0: Hola, ¿qué tal? Muy buenas tardes. Qué gusto saludarles. Sean bienvenidas y bienvenidos a este, el espacio deportivo de WM95.3 Suprema Radio. Les estamos saludando en este miércoles 7 de octubre del 2026. Listos para compartirles lo más importante del fascinante mundo de los deportes. Así que los invitamos a quedarse, que ya comienza Supremacía Deportiva.
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0: Muy bien, entramos ya en materia informativa deportiva. Ayer la selección mexicana de fútbol y otra decepción más. Cayeron contra Chile, 2-0. Otro partido que se le escapa de las manos a los dirigidos por Rafael Márquez. No hay duda de la problemática que está pasando la selección mexicana de fútbol. Haciendo un recuento de lo que ha sido esta fecha FIFA alarmante. La selección mexicana no sabe jugar los primeros tiempos. Tiene cierta posesión de balón, tiene llegadas, pero lo importante del fútbol, la definición y el hacerse notar en el marcador, es lo que termina por no ocurrir. No pasó contra Colombia, no pasó contra Perú, mucho menos contra Estados Unidos y tampoco contra Chile. De los 4 partidos, México se vio abajo en los 4 partidos. Y nada más pudo revertir ante Colombia, con un muy buen segundo tiempo, dicho sea de paso, y contra Perú. Es alarmante lo que está pasando con el cuadro nacional, claro que lo es. Que es cierto que Rafael Márquez está empezando su proceso como director técnico, también lo es. Pero aquí los resultados tienen que llegar, tienen que ser inmediatos. Y muchas veces se dice, bueno, está bien perder, pero las formas son las que importan. Y ayer México, es cierto, otra vez tuvo buenos momentos, tuvo pasajes atractivos en los primeros 45 minutos, pero no lograron concretar. Y tan pronto en el minuto 54 apareció Maxi Gutiérrez, el del Dinamo de Moscú, para darle 1-0 al equipo andino, y Vicente Pizarro de Rosario Central marcaría el 2-0. Así que se fue en blanco. La selección mexicana no pudo ganar en esta fecha FIFA. Y bueno, se ha criticado no solo a Rafa Márquez, sino a muchos jugadores que quizá no están o no dan el ancho de lo que representa estar en esta selección. Y que muy probablemente van a tener poca participación, salvo que suban el nivel. Hay que darnos cuenta, también como aficionados, que pueden tener una buena versión en clubes, pero es muy diferente en selección. Tal es el caso, y por citar un ejemplo, lo de Santiago Jiménez, que hoy por hoy ni en club ni en selección lo está haciendo, pero en su momento era un tipo que a nivel clubes lo estaba haciendo bastante bien, pero que cuando llegaba a selección, sin pena ni gloria. Pasó algo similar con Raúl Jiménez. Muchos años no podía ser importante en selección, se le tuvo paciencia, y bueno, la última Copa del Mundo fue de los jugadores importantes, los líderes que tiene el cuadro nacional. Pero hay varios más que me parece que por más que se les dé un trato preferencial, que tengan oportunidad de ser convocados, no lo van a hacer. No van a brillar, no van a tener buenos momentos. Y es algo que quizás el cuerpo técnico de la selección mexicana ya esté analizando para lo que será la fecha FIFA del mes de noviembre. El 9 y el 17 son los siguientes partidos para la selección mexicana. Uno de ellos contra Jamaica, bueno, más bien los dos contra Jamaica, que ya pertenecen a los cuartos de final de la Liga de Naciones de la CONCACAF. Primero van a jugar allá en Kingston y cerrarán en el estadio de los Rayados de Monterrey, el Gigante de Acero, será la casa de México para la vuelta ante Jamaica. En caso de avanzar, se llegará al Final Four para saber también, de acuerdo a los resultados, a posiciones, a marcador, cuál es el destino para México si avanza en el Final Four. Así que, insistimos, seguramente el parámetro de esta fecha FIFA, con el respeto para Perú y Chile particularmente, bueno, contra Colombia se esperaba un partido bravo por lo que es la selección cafetalera. Y por otro lado, Estados Unidos, el odiado rival, un equipo que se está proyectando a nivel juvenil, que está priorizando ese talento y que lo está demostrando en la cancha, y que también iba a ser un rival complicado, no para que ese partido quedara 3-0. Ahora bien, decíamos Perú-Chile, rivales que en el papel, por las condiciones, por la realidad, por el presente que están viviendo, tendría que ser rivales a los cuales se les puede ganar o se les debe ganar. Ahora contra Jamaica, pues el mismo diálogo, México está obligado a ganar, y está obligado a ganar allá en Kingston, y está obligado a ganar en nuestro país, allá en la Sultana del Norte, y de ahí empezar a caminar. Los resultados tienen que acompañar, porque de lo contrario, otra vez se va a armar la crisis, y no vamos a saber si por ahí llega Rafa Márquez. Ayer veía algunos medios nacionales que ya cuestionan a Rafael Márquez, que incluso no saben si va a llegar, porque este proceso que se tenía pensado es hasta el 2030. Y por ahí decían, a lo mejor y 2 años ya no está Rafa Márquez. Creo que también hay que tenerle cierta paciencia. Se lo merece por la figura, por el emblema que es para México, pero hasta cierto punto. Así que bueno, ya nos olvidamos un poco de lo que fue catastrófico para México esta fecha FIFA, a pensar en lo que será la doble cartelera contra Jamaica en el mes de noviembre. Ayer, como hemos citado, terminó ya la fecha FIFA, larguísima por cierto, donde lo más destacado lógicamente era el adiós de Lionel Messi. Y Lionel Messi, junto a su siempre amada Argentina, jugaron contra Benín, y el marcador fue de 3-0. Nico Tamendi, también Nico Paz, el jugador del Como, y por si fuera poco, Lionel Messi, vía penal, decretaron el marcador en este duelo que se vivió allá en el Monumental de Argentina, y que bueno, sirvió para homenajear, para despedir de selección nacional a Lionel Messi. Se hizo una ceremonia posterior al partido, donde sobre todo, bueno, nos centramos en la afición argentina, pero obviamente Messi tiene muchos ídolos, o más bien muchos seguidores, tiene muchos fans a nivel mundial, Lionel Messi, y por ello se esperaba quizás un poquito más en cuanto al homenaje. No fue así. Futbolísticamente creo que se va en un extraordinario resultado para él en lo particular. Por ahí se habla de este chico Nico Paz, que posiblemente la esperanza de Argentina es que él pueda ser el próximo líder en cuanto a un cerebro dentro del campo, 22 años de edad, para él, el jugador que pasara por las filas del Real Madrid, y que desde hace un par de temporadas lo está haciendo bastante bien con el Como de la Liga Italiana. Messi, bueno, cuántos récords, cuántas historias, cuántos títulos a nivel selección, Copa América, la finalísima, y claro, campeón del mundo en Qatar 2022. Se va un genio del fútbol, va a seguir a nivel clubes todavía con el Inter de Miami, pero ayer marcó la despedida de su selección en un partido que terminó 3-0 ante Benín. Decían algunos medios argentinos que este partido, este homenaje, igual y no era en esta fecha FIFA, se podía hacer algo posteriormente, donde pudiese jugar, por ejemplo, Ángel Di María junto a Messi y otros más que acompañaron la carrera de la Pulga, ante un rival que pudiera ser rivales de Messi a lo largo de su carrera, de diferentes selecciones. No va a ser así, pero bueno, queda en la historia el día de ayer marcado como el último partido de Lionel Messi con Argentina. Insisto, seguirá con el Inter de Miami todavía a nivel clubes.
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¿Qué pasó en la postemporada dentro de las grandes ligas? El día de ayer, los Dodgers de Los Ángeles recuperaron la ventaja que perdieron, entre comillas, cayendo en casa contra los Bravos de Atlanta. Ayer lo recuperan ganándole al equipo de Atlanta 3-1, un rally de 3 carreras en la cuarta entrada. Le permite a los Dodgers quedarse con el triunfo y estar a un pasito de llegar a la serie de campeonato dentro de la Liga Nacional. Donde se esperaba que los cerveceros de Milwaukee pudieran ya asegurar este boleto, cayeron ante los Padres de San Diego 4-3. Fue importante lo que se hizo en la parte baja de la tercera, de la quinta y de la sexta para los Padres, para meterse en la pelea 2-1, todavía la serie favorable para los cerveceros de Milwaukee. Una serie que ha sido muy pareja, que se ha disfrutado. Primer partido 3-2 Milwaukee, segundo 4-3 Milwaukee, tercero Padres 4-3. Así que está muy cerradita esta serie, pero la ventaja es para los cerveceros, los mejores no solo en la Liga Nacional, sino en todas las grandes ligas. Y hoy precisamente hay 4 partidos. Está ya jugando Guardianes de Cleveland, que está derrotando a los Medias Blancas de Chicago 5-2. Está jugando la parte alta de la quinta entrada. Y los Guardianes están con vida. Están perdiendo 2-0 la serie, pero ahora mismo se mantendrían con vida y obligarían a un cuarto capítulo. Ya por comenzar, en unos minutos más, Bravos y Dodgers de Los Ángeles en el cuarto capítulo. A las 6, Yankees, se juega la última carta ante los Rays de Tampa Bay, o las Rayas de Tampa Bay. Ventaja para el equipo de Tampa 2-0. Y a las 8 de la noche, Padres y Cerveceros. Decíamos 2-1, la serie para Milwaukee. Así que al menos hoy podría quedar definido ya el primero de 4 que avance a la siguiente ronda dentro de las grandes ligas. El béisbol que está con todo allá en los Estados Unidos.

0: vamos con información local cuando son las 3 de la tarde con 53 minutos. Para este fin de semana tendremos ya cuartos de final dentro del voleibol san cristobalense. Cuartos de final para este sabadito desde el auditorio. A las 9 en la tercera fuerza de Porticosas contra HDA. A las 10 Dental Montoya contra Teachers. A las 11 Leones contra Topos Gocha. A las 12 Lobos Patiños contra Implementos El Patrón. El domingo en el auditorio Barón de las Casas, 9 de la mañana en femenil, Cabas Queen contra Docs Holden. A las 10 Cañadas de Jataté contra Leonas Juvenil. A las 11 en promoción, Patitos contra Ekbalam 2. A las 12 en femenil, Bucalis contra Leonas Mayor. A la 1 Pollitas contra Inquebrantables. En el domo de los servicios deportivos municipales, 10 de la mañana, más de la categoría promoción, Leonas Infantil Menor contra Docs Juvenil. A las 11 Cañadas Infantil contra Leones Kids. Y a las 12 Leonas Infantil Mayor contra Ekbalam 1. Así que ya entrando a la recta final de la temporada dentro del voleibol san cristobalense. Y nos vamos a los partidos que se presentan en la jornada 8. Libazán desde el auditorio también, pero para el día de hoy los partidos estarán arrancando en breve, 4 de la tarde, Correcaminos contra Team Vázquez, a las 5 Titanes contra Combinados, a las 6 en Veteranas, Chicas Splash contra D-Queens, a las 7 Team contra Óptica Santa Lucía, a las 8 en la tercera B, Suavecitos contra Repstars, a las 9 en Veteranos, Quinta Corral de Piedra contra Nick San Cristóbal. Para el día de mañana, 6 de la tarde, en la tercera C, Titanes contra Chevrolet Refacciones, a las 7 en la segunda, Titanes contra Celtics, a las 8 en la tercera C, Taxi Reyes contra Warriors, y a las 9 en Veteranos, Pescados y Mariscos contra Guerreros de Chenaló. Es la actividad que se presenta en la jornada 8 dentro del básquetbol Coleto. Liga Municipal de Fútbol, ya también en breves instantes estará comenzando la jornada en la categoría Supermaster, jornada 1, por cierto, en el campo 1 de los servicios deportivos municipales, Uniforme San Bombazo contra Producciones 440 Alegría MX, en el estadio a las 4, Santo Domingo contra Óptica Reina Visión FC a las 6, San Francisco contra Dicarza para el día de mañana. Campo 1 a las 4, Susuper contra Vital Apps Laboratorio. A las 4, campo 2, Divino Café contra Imprenta y Sello Santa Lucía. A las 4 en el estadio Plaza Molina contra La Cantera. A las 6, Guadalupe Torres Batis contra Refaccionaria Castillo Revolución. En la Veteranos Diamante para este sábado, jornada 3. En el estadio Triple Cartelera, 8 de la mañana, Rojos contra Ferretería Casa Real. A las 10, La Vid Pastelería contra Servicio México. Y a las 12, la 107 contra Guerreros. En la categoría Junior para este sábado, campo 1 a las 4, Axur Santa Lucía contra Frida Speed Server. A las 4, campo 2, Salón Brujos FC contra Taller Mecánico González. Y también a las 4 se estará dando el partido entre Autopartes Navarro San Ramón y Suter Guadalupe. Seguimos con más categoría Master Premier, cuartos de final para este domingo, 10 de la mañana, campo 1, Edmore Construcciones contra FC Hernández. A las 12, Padua FC contra Nissan Cuxitali. En el campo 2 a las 10, Don Gato y su pandilla Torres Batis contra Construcciones Ergón La Chayón FC. Y en el estadio, 8 de la mañana, Impresiones del Valle, Zona Alegría, Producciones 440, Banda Potros contra Los Zumbidos. La fiesta grande de la categoría Master, Master Premier. Y en la Master Ascenso se va a jugar la final este domingo a las 12, antes, por el tercer lugar a las 10 de la mañana, Deportivo Space Dental contra Lonas Darwin Sporting Alejo. Y la gran final será a las 12 desde el Estadio Municipal Profesor Hugo Isaac Robles Guillén, Laboratorio Amber contra Musical Tropicumbia MB, Media Alterna Salón Yasmín. Así que la invitación para lo que será esta gran final, aparte habrá juegos amistosos. En el campo 1, 8 de la mañana, Carrocerías Águila contra Peñarol. Y en el campo 2, 8 también de la mañana, Constructor Aguilar contra Hotel Besa. Son las emociones dentro de la Liga Municipal de Fútbol.
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0: Obviamente, así estamos llegando al cierre de este espacio deportivo, invitándoles a ustedes para que sigan con la programación de WM. En breve, sesión total con Miguel Narváez. Y si Dios quiere, nos saludamos el día de mañana para seguir compartiendo más acerca de este fascinante mundo. No se olviden que el deporte no solo se ve, también se practica. 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
4: Son las 4.
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9: Buenas tardes, bienvenidos a una Sesión Total. 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

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Mi nombre es Miguel Ángel Narváez Corzo, Miguel Narváez, y estamos listos para llevarles Sesión Total. 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Gracias a quienes ya nos siguen a través de la frecuencia de WM en casita, trabajo, automóvil, viajando por las carreteras del estado de Chiapas, donde quiera que se encuentren. 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Y es por ellos, gracias a ellos y a ustedes que nos siguen en casita, trabajo, automóvil, viajando por las carreteras del estado de Chiapas y donde quiera que se encuentren. Gracias que un servidor estará detrás de los micrófonos de W hasta minutos antes de las 6 de la tarde para llevarles toda la programación con toda la música que ustedes quieren escuchar. ¿Quieren tener contacto? Llámanos al 967-678-0640. Envíame todos sus mensajes vía celular al 967-679-1029. 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También estaremos con todos y cada uno de ustedes. Gracias por ser parte de la familia suprema en esta maravillosísima, maravillosísima tarde de miércoles 7 de octubre 2026. Fuerte abrazo y saludos a mi queridísima Brenda La Concordia. Ya te veo conectada, Brendita. Gracias por estar con nosotros. Saludotes grandísimos. Nada más y nada menos que para mis queridísimos amigos de Vivero, Vicky, Efraín, fuerte el abrazote para ustedes. Normita, te veo conectada el día de hoy. Doña Florecita en el barrio del Cerrillo. José Adolfo, te mando un fortísimo abrazote y saludos enormes. Mi queridísimo amigo, qué gusto hacernos saber que estás en sintonía. José Martín, muy buenas tardes. Saludotes enormes para ti. Y a tu flaquita bella y hermosa, Minerva Vázquez. Nos están escuchando allá en Tumbalá, Chiapas. Un poco lluvioso, siempre sintonizando desde temprano toda la programación suprema. José Martín, fuerte el abrazote para ti. Gracias por estar con nosotros en esta maravillosísima tarde. Maffer Mazariegos, te mando un fortísimo abrazote, mi queridísima Maffer. Gracias por estar con nosotros. A Rosby Ballinas también le deseamos lo mejor a mi queridísima Rosby y a todos quienes se rodean, mi queridísima Maffer. Gracias por estar con nosotros. Toyita, bella y hermosa, te mando un fortísimo abrazote. También bendiciones para ti, para Juanillo, para Ale, a las bellísimas gemelas, deseándoles lo mejor de lo mejor. Cristi Moreno, a tu hermana Carolina, al profesor Humberto, le mandamos un fortísimo abrazote. Mis amigos de la comunidad de Sesión Total, Ani, muy buenas tardes, saludos. Cuídense muchísimo con las lluvias. Una cancioncita de Junior Clan, la de Como Agua Entre las Manos, a ver si nos da tiempo de programarla. Armando Hernández, también allí en la Raizar. Te mando un fortísimo abrazote, mi queridísimo Ramiro. Te mando un fuerte abrazo, amigo. Qué gusto tenerte con nosotros en esta maravillosísima tarde, escuchándonos allí en casita. Fuerte el abrazote en el barrio de Fátima, mi querido amigo. Gracias por ser parte de la familia suprema. Ya iniciamos. 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
1: 4:19.
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14: 4:25 PM, temperatura 20 grados Celsius en el centro de San Cristóbal de las Casas. 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Saludos enormes a todos los que ya nos siguen. Fuerte el abrazote. ¿Quieren pintar su casa? ¿Nos dicen? 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Gracias, mi queridísimo Pigua Raimundo. Oye, te mando un fortísimo abrazote. Dios te bendiga a ti y toda la familia. Ya escuchándonos en el taller. Uy, nos pides un temita de Conjunto Primavera. A ver si nos da tiempo de programarla, mi querido Raimundo. Te mando un fortísimo abrazote. Gracias por estar con nosotros también, Araceli Nájera. Un beso grandísimo, mi queridísima Araceli Nájera. Qué gusto que esté ya en casita escuchando la programación de Sesión Total en esta tarde de mitad de semanita. Un beso también con muchísimo cariño y todo respeto, mi queridísima Araceli. Gracias por estar con nosotros. Vamos con la música. Es algo de Luis Fonsi. Me despido y lo escuchas mejor por WM.

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2: 4:31.
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5: El día de ayer falleció la profesora Carolina Rodríguez Santis. 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A continuación, al sepelio. Las condolencias se reciben en la Sala de Cristo de Funerales San Cristóbal. Descanse en paz la profesora Carolina Rodríguez Santis. 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

Son las 4 de la tarde con 36 minutos, temperatura 20 grados Celsius en el centro de San Cristóbal de las Casas. Así marca nuestro termómetro en Crescencio Rosa número 12, oficinas, cabinas de Suprema Radio. Fuerte abrazo de donde quiera que nos sigan, casita, trabajo, automóvil, viajando por las carreteras del estado de Chiapas y donde quiera que se encuentren. Sesión total, llegamos a ti cada lunes, martes, miércoles, jueves y viernes, 120 minutos, desde las 4 y hasta las 6, gracias al apoyo y patrocinio de Central de Automotores de San Cristóbal de las Casas, tu agencia Volkswagen. 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
2: 4:43.
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1: 4:53.
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3: El día de ayer falleció la profesora Carolina Rodríguez Santis. Lo participan con profundo dolor su apesarada madre, esposo, profesor Arlindo Saraín Ramírez Fernández, hijos, hermanos, sobrinos y demás familiares, quienes ruegan nos acompañen a la misa de cuerpo presente mañana a las 9:00 en el Templo de San Juan Bautista, Colonia Prudencio Moscoso, a continuación al sepelio. Las condolencias se reciben en la Sala de Cristo de Funerales San Cristóbal. Descanse en paz la profesora Carolina Rodríguez Santis. 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

Son las 5 de la tarde con 5 minutos, 5 en este momento, temperatura 19 grados Celsius en el centro de San Cristóbal de las Casas. Gracias por continuar con nosotros en esta maravillosa tarde, ombliguito de semana, miércoles, 7 días transcurren de este décimo mes del 2026 y sesión total. Estamos contigo cada lunes, martes, miércoles, jueves, viernes, desde las 4 de la tarde y hasta las 6, gracias al apoyo y patrocinio de nada más y nada menos que Industrias Néctar y Refrescos de Néctar. ¡Qué delicia poder disfrutar el delicioso sabor de Nectarine! 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
0: 5:11.
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5:16, estamos de vuelta en Sesión Total. Gracias por estar con nosotros en este maravilloso miércoles 7 de octubre en WM95.3 FM, con toda la música que quieres escuchar. Profesor Pedro Emilio Besa, qué gusto recibir su mensajito. ¿Cómo está, mi querido amigo? Excelente tardecita. Sí, tarde fresca. También para todo el auditorio de Suprema Radio WM, mi querido profesor Pedro Emilio Besa, te deseamos lo mejor de lo mejor en esta maravillosa tarde. Qué gusto que se está dejando acompañar por WM, mi querido Raimundo Pigua, fuerte el abrazote para ti, para Huicho Luis Ángel también. Te deseamos lo mejor a tu hija y a tu esposa, fuerte el abrazote. Ya no me va a dar tiempo de programar el tema que me pedías. Mafer Mazariegos también, nos pedías algo de Rake. Saludos en el barrio de Santa Cecilia, mi queridísima Mafer. Fuerte, fuerte el abrazote para ti, José Martín también, a Minerva Vázquez, doña Florecita en el barrio del Cerrillo, la mezcla me conta, viene, doña Florecita, qué buenos temas, andamos bien retrasaditos, pero vamos, déjame recordarte, Sesión Total, estamos contigo, gracias al apoyo y patrocinio de las alas de Goodyear. 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
4: 5:18.
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0: El día de ayer falleció la profesora Carolina Rodríguez Santis. Lo participan con profundo dolor su apesarada madre, esposo, profesor Arlindo Saraín Ramírez Fernández, hijos, hermanos, sobrinos y demás familiares, quienes ruegan los acompañen a la misa de cuerpo presente el día de mañana a las 9:00 en el Templo de San Juan Bautista, Colonia Prudencio Boscoso, a continuación al sepelio. Las condolencias se reciben en la Sala de Cristo de Funerales San Cristóbal. Descanse en paz la profesora Carolina Rodríguez Santis. 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

5 de la tarde con 23 minutos. Qué bárbaro, el tiempo pasó de volada. 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Oigan, quiero mandar un saludo muy grande, muy especial. Mi queridísimo amigo Leo Corzo, te mando un fortísimo abrazote, pariente. Espero que estés muy bien. Y un saludo muy grande y especial a tu bellísima esposa Fabi, que hoy anda de manteles largos cumpliendo un añote más de vida. Muchísimas felicidades, mi querida Fabi. Pásatela increíble el día de hoy. Mi querido Leo, te dedico este tema. Julio Álvarez, un norteño banda.

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1: 5:29.
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0: 5:33, estamos de vuelta, sesión total. Gracias por acompañarnos en casita, trabajo, automóvil, viajando por las carreteras del estado de Chiapas, donde quiera que te encuentres. Gracias por ser parte de la familia Suprema. 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Y a ustedes también que nos siguen donde quiera que se encuentren. ¿Quieren tener contacto con nosotros? Llámanos a Sesión Total al 967-678-0640. 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Inmediatamente estaremos con todos y cada uno de ustedes. Gracias por ser parte de la familia Suprema. A quienes nos siguen en la capital, en Tuxtla Gutiérrez. Fortísimo, fortísimo el abrazote para todos ustedes. Vamos con la música. Es Dana Paola y Belinda Dalcepita. Y lo escuchas mejor por WM.
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0: con la buena vibra de Miguel Narváez.
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2: 5:40.
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4: El día de hoy falleció el señor Pedro Gómez Navarro, quien vivió en calle Michoacán, número 23, barrio de San Ramón. Lo participan con profundo dolor su apesarada esposa, la señora Francisca Gómez, hijos políticos, nietos y demás familiares, quienes ruegan nos acompañen a la misa de cuerpo presente el día de mañana a las 15 horas, 3 de la tarde, en el Templo de Fátima, a continuación al sepelio. Las condolencias se reciben en la sala premium de Mausoleo San Cristóbal. Descanse en paz el señor Pedro Gómez Navarro. 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
1: 5:48.
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4: El día de ayer falleció la profesora Carolina Rodríguez Santis. Lo participan con profundo dolor su apesarada madre, esposo, profesor Arlindo Saraín Ramírez Fernández, hijos, hermanos, sobrinos y demás familiares, quienes ruegan los acompañen a la misa de cuerpo presente el día de mañana a las 9:00 en el Templo de San Juan Bautista, Colonia Prudencio Moscoso, a continuación al sepelio. Las condolencias se reciben en la Sala de Cristo de Funerales San Cristóbal. Descanse en paz la profesora Carolina Rodríguez Santis. 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
1: 5 de la tarde con 53 minutos, temperatura 18 grados Celsius en el centro de San Cristóbal de las Casas. Y así llega el momento de despedirnos de ustedes. 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Dile Alexa, reproduce Suprema Radio y ahí estaremos contigo. Gracias en verdad por ser parte de la familia Suprema todos los días. Continúa con nosotros, que viene Félix López con la mejor programación. A las 10 de la noche, Experimento 95. 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Y sesión total, mañana tenemos cita, 4 de la tarde, gracias al apoyo y patrocinio de Ferretería y Materiales de los Altos, Volkswagen San Cristóbal, doctora Nancy Paola Martínez Sáenz, médico alergóloga, Industria Néctar y Refresco Néctar, Goodyear Yasa, La 30 Botanero y Provisel, distribuidor autorizado Telcel. Es por ellos, gracias a ellos, estamos con ustedes de lunes a viernes en sesión total. Gracias por acompañarnos. Feliz día, feliz tarde. Hasta la próxima, soy Miguel Narváez. Mañana estaremos de nueva cuenta con ustedes.

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1: 5:59. 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